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1: Falta de neumáticos frena obras viales en Santo Domingo. La falta de neumáticos mantiene parte de la maquinaria municipal fuera de operación y retrasa trabajos de mejoramiento vial en distintos sectores de Santo Domingo. Sin embargo, desde el gobierno municipal se informó que se ha dispuesto a agilizar las adquisiciones tras recibir alertas de personal operativo. Los obreros y choferes tienen predisposición de trabajar, pero la maquinaria está detenida. Necesitamos que los procesos avancen con celeridad, según lo señaló la alcaldesa Clarita Hinojosa. Es decir, que en los próximos días se espera que se acelere la contratación para la compra de neumáticos y la maquinaria esté 100% operativa.
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1: El estiaje ya inició en Ecuador. Según el Ministerio de Energía, el embalse de Masar ha registrado una reducción en los primeros días de septiembre. Está a 2.140 metros sobre el nivel del mar. El embalse Masar, uno de los principales reservorios para la generación de electricidad en el país, continúa perdiendo agua mientras avanza el estiaje en este 2026. Históricamente, la época seca o estiaje se registraba entre octubre y marzo del siguiente año. Durante este periodo disminuye la cantidad de agua disponible en la cuenca amazónica, donde se encuentran varias de las principales centrales hidroeléctricas del país. La menor disponibilidad de agua reduce la generación de electricidad de origen hídrico. Es por eso que desde el gobierno se están mirando otras opciones para evitar cortes de energía, debido a que hemos entrado ya en estiaje.
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1: Falta de neumáticos frena obras viales en Santo Domingo. La falta de neumáticos mantiene parte de la maquinaria municipal fuera de operación y retrasa trabajos de mejoramiento vial en distintos sectores de Santo Domingo. Sin embargo, desde el gobierno municipal se informó que se ha dispuesto a agilizar las adquisiciones tras recibir alertas de personal operativo. Los obreros y choferes tienen predisposición de trabajar, pero la maquinaria está detenida. Necesitamos que los procesos avancen con celeridad, según lo señaló la alcaldesa Clarita Hinojosa. Es decir, que en los próximos días se espera que se acelere la contratación para la compra de neumáticos y la maquinaria esté 100% operativa.
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0: 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Manaví es esa gente que está fuera del país, que sueña con esta tierra, que nació acá.
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2: El estiaje ya inició en Ecuador. Según el Ministerio de Energía, el embalse de Masar ha registrado una reducción en los primeros días de septiembre. Está a 2.140 metros sobre el nivel del mar. El embalse Masar, uno de los principales reservorios para la generación de electricidad en el país, continúa perdiendo agua mientras avanza el estiaje en este 2026. Históricamente, la época seca o estiaje se registraba entre octubre y marzo del siguiente año. Durante este periodo disminuye la cantidad de agua disponible en la cuenca amazónica, donde se encuentran varias de las principales centrales hidroeléctricas del país. La menor disponibilidad de agua reduce la generación de electricidad de origen hídrico. Es por eso que desde el gobierno se están mirando otras opciones para evitar cortes de energía, debido a que hemos entrado ya en estiaje.
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0: Buenos días, mi querida gente de Santo Domingo y Ecuador. Qué gusto tenerlos aquí en sintonía de Radio Flama 104.5. Y estamos martes 15 de septiembre de 2026, siendo exactamente las 7:03. Y desde la tarde, la noche y la madrugada y en horas de la mañana, hemos registrado en Santo Domingo fuertes lluvias y ya las autoridades habían anunciado que en estos meses iban a iniciarse este fenómeno. También a esta hora ya les tenemos el reporte vial para quienes transitan o se van a movilizar de la costa a la sierra, y desde el ECU 911 mencionan que todas las vías estatales que cruzan por Santo Domingo de los Áchilas se encuentran totalmente habilitadas, entre ellas la vía Loac Santo Domingo, la vía Las Mercedes Los Bancos, la vía Santo Domingo Quinindé, la vía Santo Domingo El Carmen, la vía Santo Domingo Luz de América, la vía Santo Domingo Quevedo, la vía La Concordia Puerto Nuevo, la vía Vallehermoso Los Bancos habilitada con restricción para vehículos pesados. Si usted tiene también alguna denuncia, algún tema que ustedes estén pasando en este momento, sobre todo por el tema de las inundaciones ante las fuertes lluvias que se han registrado, escríbanos a nuestro número telefónico del medio de comunicación, que es el 098-9016-812. A este número telefónico nos puede mandar imágenes, videos y también su ubicación si quiere que visitemos su sector. Yo soy Jessica Rojas de Inflama Noticias, primera emisión, y los voy a acompañar de 7 a 8 de la mañana. También en nuestro espacio de entrevistas estaremos con Miguel Quesada, el gobernador de Santo Domingo de los Áchilas, y con él vamos a tratar varios temas, entre ellos seguridad, salud, el tema del fenómeno del Niño. Vamos a iniciar este espacio informativo. 7:05 y varias emergencias causó la lluvia en el cantón El Carmen la tarde y noche de este lunes 14 de septiembre del 2026. Tenemos un reporte gracias a Radio Horizonte. Vamos a escuchar el siguiente tema.
1: Múltiples han sido las emergencias que ha ocasionado la fuerte lluvia caída la noche de este día lunes 14 de septiembre del 2026 en el cantón El Carmen, señoras y señores. Hasta las 21 horas hemos tenido reporte de inundaciones en varios sectores de la localidad, así como caída de árboles. Varios son los árboles caídos en varios puntos del cantón El Carmen, lo que ha obligado a los bomberos a acudir a cada una de las emergencias.

0: la circulación durante la ejecución de la obra. El contratista y su equipo ya trabajan en la recuperación del paso provisional, dice el comunicado municipal.
1: Se fue el puente, señores, se fue. No pueden salir mañana tampoco, no hay paso. No sacar a los niños al colegio.
0: Estaremos atentos para, a través de las emisiones noticiosas de Radio Horizontes, informarles este martes de las emergencias ocurridas en diferentes lugares de El Carmen, la Puerta de Oro de Manabí, debido a la fuerte lluvia que cayó la tarde y noche de este lunes 14 de septiembre del 2026.
2: 7:07.
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2: Y ahora les contamos en el ámbito local que Liliana Silva, candidata a la alcaldía de Santo Domingo, rechazó la denuncia presentada en su contra por presunta campaña anticipada. Cuestionó al Consejo Nacional Electoral y al Tribunal Contencioso Electoral y sostuvo que las evidencias corresponden a recorridos por barrios, reuniones y actividades que, según afirmó, ya realizaba cuando era concejal. Silva aseguró que no ha cometido ninguna ilegalidad y que continuará con su campaña. Vamos a escuchar la siguiente intervención.
4: Todo lo que está pasando en el país apunta de que no están respetando la democracia. Trataron de eliminar a nuestro partido político, Unidad Popular, no lo lograron. Luego infundieron miedo señalando de que no me iban a permitir inscribir sin ninguna razón alguna. Logramos inscribirnos y ahora tenemos una tercera batalla más que ganar, que es esta, demostrar que nosotros no hemos cometido ningún acto de campaña anticipada, por lo cual nosotros seguimos junto a nuestro pueblo recorriendo, escuchando, caminando. Y decir también, pues, que el Tribunal Contencioso Electoral y también el CNE actúen con independencia, que cumplan, sí, con su trabajo, pero en base a la ley, porque además nosotros somos muy respetuosos de la ley, de las instituciones. Lo que queremos es que este proceso se maneje con mucha transparencia, porque al final del día lo que pedimos es que el pueblo de Santo Domingo sea el que tenga la capacidad de elegir a sus gobernantes. En su momento el señor alcalde dijo, usted nunca llegará a ser alcaldesa de Santo Domingo, para lo cual nosotros decíamos, ¿por qué? ¿Usted acaso tiene comprado el CNE? ¿O usted acaso tiene manipulación dentro de las instituciones del Estado para no permitir que una mujer joven y de los sectores populares pueda llegar a gobernar la ciudad de Santo Domingo? Entonces, por eso sabemos que detrás de esta denuncia, esta es la primera, tal vez de seguro tendremos otras más, pero nosotros vamos a estar dispuestos a enfrentarles todo este tipo de denuncias que al final del día lo que buscan es generar incertidumbre entre la población y también tratar de que este proceso electoral sea manipulado. Por eso señalamos una vez más que se respete la democracia y que vamos a estar vigilantes para que el Tribunal Contencioso Electoral actúe con independencia, no a través de presiones políticas o económicas, porque lo que buscamos aquí es que el pueblo de Santo Domingo pueda elegir sus autoridades, pero en un marco democrático.
5: Nosotros lo dijimos fuerte y claro. Si hay elecciones libres, transparentes, Liliana Silva será la próxima alcaldesa de Santo Domingo. Todas las encuestas dan a Liliana Silva como la principal opción de voto del pueblo de Santo Domingo de Los Áchilas. Esto se presenta también en un contexto en que el gobierno quiere eliminar a los potenciales rivales políticos en varias ciudades del país. Proscribió partidos políticos. Ha encarcelado a alcaldes que iban a la reelección y está chantajeando. Y hoy pretende, por esta vía, efectivamente, limpiar la papeleta para sus candidaturas. Y es contradictorio, pues, mientras no tienen prueba alguna contra nuestra compañera Liliana Silva, sin embargo, todo el pueblo de Santo Domingo sabe que la candidata del gobierno en Santo Domingo es quien había entregado cocinas de inducción, bloques, maquinaria en los barrios y junto al candidato a la prefectura están entregando dádivas. Eso sí, están violentando la ley e inclinan la cancha a su favor. Por tanto, el día de hoy venimos a presentar también la defensa jurídica. No tienen ni las pruebas materiales, no tienen la razón jurídica y el juez Joaquín Viteri, quien va a conocer la causa, esta vez debería actuar en derecho. No hay nada que pruebe la materialidad de la supuesta infracción. Se han conseguido un abogado.

0: ciudadano para que presten su nombre en esta operación política antidemocrática. Le pedimos al juez Joaquín Viteri que actúe con independencia, de acuerdo a la ley, y que preserve el derecho de participación y el derecho del pueblo de Santo Domingo a ser él, con su decisión soberana, quien elija a la próxima alcaldía de Santo Domingo de Los Sáchez.
1: 7:12. ¿Y qué está pasando con las muertes violentas en Santo Domingo de Los Áchilas? En las últimas horas se reportaron 3 hechos violentos en la provincia. Un cuerpo maniatado fue localizado en la vía a Placer del Toachi. Un ataque armado dejó 3 personas fallecidas, entre ellos un bebé de 10 meses y otro hombre fue asesinado en el cantón La Concordia. La policía mantiene abiertas las investigaciones. Vamos a escuchar el siguiente reporte.
2: Un cuerpo maniatado y con al menos 4 impactos de bala fue hallado la mañana de este lunes 14 de septiembre de 2026 a un costado de la vía que conduce a Placer del Toachi en Santo Domingo de Los Áchilas. Edison Molina, comandante subrogante de la subzona Santo Domingo, informó que con este caso serían 60 muertes violentas registradas en lo que va del año, una reducción cerca al 40% frente al 2025, cuando se contabilizaban más de 100. El oficial señaló que este sería el tercer caso de una persona hallada bajo estas condiciones. La policía inició las investigaciones y el proceso de identificación mediante la recopilación de características físicas como tatuajes que permiten establecer la identidad del fallecido.
3: Y 3 han sido los casos de esta semana en donde hemos encontrado vestigios humanos la estructura o en el eje ribereño de la provincia. Uno de ellos en el límite con el Carmen Monterrey, en donde un cuerpo en estado avanzado de descomposición, desmembrado, fue hallado. Igual manera acá en el sector de los balnearios de Julio Moreno y ahora en el Toachi. Luego de las pericias se puede identificar tal vez los tatuajes o los rasgos para saber qué personas son y poder verificar. En uno de los casos, en efecto, se confirmó ya la identidad relacionado de igual manera con un prontuariado delictivo muy amplio. Y las investigaciones van determinando, porque estas son escenas secundarias del delito en donde son abandonados o arrojados, y empiezan las pericias del caso para determinar los móviles y ubicar a las personas, identificarlas para ver de qué se trató cada caso.
2: En otro caso, un ataque armado ocurrido la noche del domingo 13 de septiembre a las 20:30 en el sector 1 de la cooperativa Che Guevara dejó 3 personas fallecidas, entre ellas una bebé de 10 meses. Según la policía, las víctimas se movilizaban en un taxi cuando fueron perseguidas y atacadas por al menos 6 presuntos victimarios, quienes se habrían movilizado en 2 motocicletas y un vehículo. Los fallecidos fueron identificados como Ángel Guillermo Zambrano, de 38 años, Madeline Zambrano, de 23 años, y un menor de edad de 10 meses. Otro hermano, Freddy Zeta, de 41 años, resultó gravemente herido y permanece en una casa de salud. La policía presume que él habría sido el blanco del ataque debido a su presunto historial delictivo.
3: Más de 12 causas judiciales por diferentes temas criminales, como delincuencia organizada, porte y tenencia ilegal de armas, extorsión, microtráfico, etcétera. Y lo cual nos da una lectura. Los fallecidos, entre todos, son hermanos, una sola familia. Tal vez un ajuste de cuentas o una confrontación criminal produce estos lamentables resultados. Nuestra línea investigativa sigue relacionando probablemente con hechos violentos anteriores de parte de los abatidos. Y esto nos da lectura de cómo está operando esta criminalidad de manera dirigida.
2: En el cantón La Concordia, Alex David Hurtado Angulo, de 20 años, fue atacado a tiros en el barrio El Mirador, Circuito Monterrey. Según información preliminar, 2 personas llegaron en motocicleta sin placas y le dispararon en varias ocasiones. La policía presume que el hecho estaría relacionado con microtráfico.
3: Y también tenemos una línea investigativa relacionada a economía criminal, microtráfico. Vean ustedes qué lamentable resulta estas historias de vida. Sin embargo, las estrategias generales están encaminadas a contener y aislar estas detonantes de violencia, de tal manera que nuestra comunidad tenga un entorno seguro. Desde luego que conmocionan estos casos, pero entendiendo que esa criminalidad está dirigida y se factura por esta AMPA delictiva. Sin embargo, también es importante recalcar que dentro de la productividad hemos logrado judicializar más de 168 personas por extorsión, por microtráfico. Hemos logrado retirar más de un total de 184 armas cortas y largas, inclusive fusiles.
2: Los hechos también mantienen la preocupación de las autoridades por las víctimas colaterales, especialmente cuando se trata de menores de edad. Molina señaló que este tipo de casos evidencian el riesgo al que pueden quedar expuestos personas que no serían el objetivo de los ataques. Las investigaciones continúan para determinar las circunstancias de los hechos y establecer responsabilidades. Informó para Radio Flama Jessica Rojas.
1: 7:17, nosotros vamos por una pausa publicitaria, pero ya regresamos, no se desconecte de la sintonía de Radio Flama 104.5, ya volvemos.
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2: Siete con 7:20 y ahora les contamos cómo será la comunicación entre el municipio y los medios durante los próximos meses. La alcaldesa de Santo Domingo, Clara Hinojosa, mantuvo una reunión con representantes de diferentes medios de comunicación para establecer nuevos mecanismos de coordinación y facilitar el acceso a la información, funcionarios y respuesta frente a las denuncias y necesidades ciudadanas. Vamos a escuchar el siguiente reporte. La alcaldesa de Santo Domingo, Clara Hinojosa, mantuvo una reunión con representantes de diferentes medios de comunicación para establecer una coordinación más directa entre la administración municipal y la prensa. Durante el encuentro se planteó la importancia de articular las denuncias ciudadanas con las instituciones de manera que los problemas expuestos por los moradores puedan ser conocidos, atendidos y posteriormente informados a la comunidad.
3: Santo Domingo, veo que las cosas, el hecho de haber contratado los asesores, ella quiere entregar un servicio de calidad a la ciudadanía y como dice, yo no soy todóloga, yo no puedo hacer todo y está bien que invierta en asesores para que las cosas salgan bien y que se dé esa apertura y en los 8 o 9 meses se ve realmente ya su obra, cómo está trabajando y yo le deseo de todo corazón que esto sea un éxito y todos estamos dispuestos a apoyar el hombro para que ella salga. Todos los medios le vamos a apoyar.
4: Hemos explicado a la alcaldesa que nosotros como medios de comunicación tradicionales somos el nexo entre las reales necesidades de los sectores populares, si cabe el término céntrico y todos de Santo Domingo, y que nosotros nos convertimos nada más en ese transmisor de las necesidades para que la autoridad pueda echar mano, oídos de los medios de comunicación y pueda llegar con la solución.
2: Los representantes de los medios plantearon la necesidad de mejorar los canales de comunicación con el municipio, especialmente para acceder a directores y funcionarios que puedan responder sobre las diferentes problemáticas. También señalaron que la labor periodística implica informar tanto sobre las acciones positivas de la administración como sobre aquellos aspectos que requieren atención, pues las denuncias ciudadanas forman parte de las necesidades que la población busca visibilizar.
5: Todos los medios lo han dicho, es evidente, pero no significa que nadie se siente en piedra y actualmente se vuelve a retomar, se ha visto la presencia masiva de los medios de comunicación, tanto de medios tradicionales como canales de televisión y lo que tiene que ver a la prensa escrita. Y obviamente cada uno de ellos ha tenido su información, ha dicho lo que está ocurriendo y obviamente si hubo un divorcio, ese momento es la opción o la apertura para poder retomar y volver a todos unidos en un solo equipo.
2: Hinojosa manifestó su apertura para trabajar con los medios de comunicación y señaló que se prevé contratar a una persona que se encargue de fortalecer la coordinación y la entrega de información a la prensa. La alcaldesa sostuvo que espera mantener una comunicación directa con los periodistas y facilitar el acceso a los funcionarios pese al corto tiempo que resta de su administración.
6: Trabajar de la mano de todos ustedes, para mí tienen la importancia y sobre todo la capacidad, así que son siempre bienvenidos a la municipalidad. Vamos a pasar la información inmediata para ustedes. Va a haber un filtro para que ustedes puedan informar a la ciudadanía de una manera coordinada, pero sobre todo con información verídica y de la municipalidad. Vamos a reunirnos con los gerentes, directores y con el equipo de comunicación de cada empresa, pero les había ofrecido el día de hoy. Vamos a contratar a una persona quien será la encargada de informarles todo lo que venimos desarrollando día a día como municipalidad.
2: La reunión concluyó con el compromiso de mantener este acercamiento entre el municipio, medios de comunicación y ciudadanía con el objetivo de generar canales que permitan informar y dar seguimiento a las necesidades de la ciudad. Los representantes de los medios también expresaron sus buenos deseos a Hinojosa para los aproximadamente 9 meses que restan de su gestión y como parte del encuentro le entregaron ramos florales. Informó para Radio Flama Jessica Rojas. Siete con 24 minutos y según el Instituto Nacional de Meteorología e Hidrología, para este martes desde las 6:33 se van registrando lluvias de variable intensidad y se han mantenido durante la noche y madrugada al interior del litoral. Continúan especialmente en Esmeraldas, Santo Domingo, Manabí y en el norte de los ríos. Asimismo, tenemos un comunicado que se ha emitido y que dice, el INAMI informa que en concordancia con las proyecciones realizadas sobre la evolución de las lluvias asociadas al fenómeno de El Niño, la región litoral del Ecuador ha comenzado a ingresar en una etapa inicial de transición y acoplándose al acoplamiento atmosférico en respuesta a las condiciones cálidas presentes en el Pacífico. Como consecuencia de este proceso, las lluvias empezarán a presentarse con mayor frecuencia durante las próximas semanas y se mantendrán durante octubre con intensidades variables y presencia en distintos sectores de la región, de acuerdo con el escenario previsto y consistencias con el escenario en el INAMI, ha venido anticipando las lluvias de mayor intensidad y con mayor frecuencia asociadas al fenómeno de El Niño. Se desarrollarán a mediados que nos acerquemos a los meses de noviembre y diciembre de 2026 y se extenderán durante los primeros meses de 2027. El INAMI mantiene el monitoreo permanente de la evolución atmosférica y continuará oportunamente cualquier cambio relevante en las condiciones previstas. Van a realizar comunicados frecuentes sobre estos cambios y para Santo Domingo en el día se esperan todavía la presencia de lluvias.
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2: Y en el ámbito nacional les contamos que siguen cancelándose las audiencias por la eliminación de la unidad especializada de jueces anticorrupción y crimen organizado. Ayer debía empezar el juicio del caso Encuentro en contra de Leonardo Cortázar, quien fue extraditado desde Panamá, pero el tribunal decidió no instalarlo hasta que el Consejo de la Judicatura emita una directriz más clara. Vamos a escuchar el siguiente reporte.
7: Extradición desde Panamá, Leonardo Cortázar debía enfrentar hoy su juicio por delincuencia organizada en el caso Encuentro, pero el expediente estaba en manos de la Unidad Anticorrupción y Crimen Organizado, recientemente eliminada por el Consejo de la Judicatura. El tribunal decidió no instalar la audiencia porque no tiene clara la resolución emitida. Los jueces indicaron a las partes que hasta que el órgano competente emita las directrices necesarias para continuar con el procedimiento en la presente causa, se dejan sin efecto las fechas señaladas para la instalación de la audiencia de juzgamiento. Otro caso afectado es Goleada. La audiencia preparatoria de juicio empezó el pasado martes y debía continuar el miércoles, pero el juez José Cornejo fue notificado con la supresión de la unidad anticorrupción. Consideró que ya no es competente y se inhibió de seguir con la diligencia. Desde entonces han pasado 6 días y la causa contra el alcalde de Guayaquil, Aquiles Álvarez, y otros sigue en el limbo. Raúl Chávez, otro procesado, pidió que el juez revoque su inhibición y retome la audiencia. Mientras el caso La Reina, por lavado de activos en contra de los hermanos Diev, relacionado con la ex reina de Guayaquil, Nabila Diev, también se suspendió el 9 de septiembre por el mismo motivo. La fiscalía dijo al juez que no existe una disposición clara y este difirió la audiencia para evitar futuras nulidades. Ecuavisa conversó con algunos jueces que están en la misma situación. Dijeron que no saben qué hacer porque si un juzgado anticorrupción ya fue suprimido, ¿cómo podrían continuar actuando? Esperan que en las próximas horas la judicatura emita una directriz aclaratoria o una nueva resolución que destrabe la situación y así evitar que más audiencias se sigan suspendiendo todos los días.
2: 7:29 y luego de la pausa publicitaria vamos a estar con el gobernador de Santo Domingo de Los Áchilas, quien ya se encuentra aquí en cabina también. Invitarles a que nos sigan en nuestras redes sociales. Estamos en Facebook, Instagram, TikTok y X como Radio Flama 104.5. Y si tiene alguna denuncia puede hacerlo también contactándose a nuestros números telefónicos, que es el 098-9016-812. 098-9016-812. A ese número puede contactarse directamente con nosotros. Vamos por esa pausa publicitaria y ya regresamos. No se desconecte de la sintonía de Radio Flama 104.5. Ya volvemos.
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0: 7:32 y a esta hora ya nos encontramos con el gobernador Miguel Quesada. Con él vamos a tratar el tema de los trabajos que han venido realizando por el fenómeno del Niño, los trabajos preventivos, temas de seguridad, temas de salud, y también los trabajos que se han venido realizando en la vía Las Mercedes. Gobernador, muy buenos días y qué gusto tenerlo aquí en nuestro espacio de Radio Flama.
1: Buenos días con Radio Flama Plus, qué gusto estar con ustedes. Un fuerte abrazo para toda la ciudadanía de Santo Domingo de los Áchilas.
0: Gobernador, coméntenos, hablando en el tema de que allí la tarde, noche y madrugada y hasta el día de hoy se vienen registrando lluvias en Santo Domingo de los Áchilas y ya se hablaba del tema del fenómeno del Niño. ¿Cuáles han sido los trabajos preventivos que desde su ámbito han venido realizando?
1: Bueno, primero que todo, agradezco a la ciudadanía, a las autoridades, esa anticipación con la que se están haciendo los trabajos preventivos, de acuerdo a la planificación que tiene riesgos, de acuerdo a los planes de acción que han presentado cada una de las autoridades responsables, como es GAD provincial, GAD cantonal, parroquiales, y lo que tiene riesgos en sí, se ha venido trabajando como en desasolves, limpieza de alcantarillado, limpieza de ciertas áreas donde hay acumulación de basura. Ahí hago un llamado a la ciudadanía a tener conciencia. Recordemos que si limpiamos al menos nuestro sector, responsabilidad es una carga menos para el municipio o para quienes ejercen esta actividad de recolección de basura. Todas estas actividades preventivas nos van a permitir que sea más llevadero este fenómeno, que sea más fácil contener todos los riesgos que se puedan asumir dentro de este fenómeno del Niño.
0: En estas lluvias que se registraron las últimas horas, ¿han existido novedades tal vez que hayan llegado a su conocimiento?
1: Todavía no hemos tenido reportes mayores, sin embargo, estamos atentos desde riesgos para dar respuesta de inmediato a cualquier anomalía que se presente en la provincia.
0: Usted hablaba de mingas, gobernador. La alcaldesa mencionaba que cada 20 días iba a hacer estas mingas, pero usted antes de la entrevista mencionaba que iban a hacer un seguimiento.
1: Bueno, Riesgos tiene una hoja de ruta donde existe una matriz claramente estipulado el seguimiento que se hace a todas las instituciones para que cumplan su plan de acción. ¿Qué actividades van haciendo? Repito, anteriormente les decía, cómo desasolve, limpieza de alcantarillas, limpieza de ciertos sectores de responsabilidad en la provincia. Así que aspiramos que esto nos dé resultados y no tengamos daños mayores ante la posible amenaza del fenómeno del Niño.
0: Gobernador, en el sector de las playas todavía hay una obra inconclusa. ¿Cómo se está trabajando en este sector? Porque mencionaban de que se iba a colocar una tubería luego de que colapsara por el tema de basura, este alcantarillado, y se haya abierto la vía.
1: Bueno, un ducto ya está listo, está totalmente, aproximadamente 50 metros de ducto. Tomaron la decisión las autoridades por un estudio, desde luego realizado por ellos, que es necesario poner otro ducto, o sea, van a ser doble ducto, las alcantarillas van a ser dos. El día de ayer conversé con el director del Ministerio de Infraestructura y Tecnología, en donde se está moviendo desde Esmeraldas para completar el otro ducto, un cierto material de alcantarillas, desde luego. Entonces, aspiramos que en esta semana ya lo armen y luego lo puedan colocar en el sector de las playas. Creo que para la próxima semana va a estar colocado los dos ductos y hecho la infraestructura, porque están reunidos constantemente tanto obras públicas de la municipalidad como el Ministerio de Infraestructura y Tecnología.
0: ¿Podríamos hablar que en el plazo tal vez ya de un mes estaría habilitada esta vía?
1: Yo creo que sí, porque como le digo, el día de ayer existió el compromiso para poder movilizar ese material desde Esmeraldas para acá.
0: Gobernador, ahora en temas de seguridad, ¿cómo han venido ustedes trabajando?
1: En seguridad se trabaja en forma articulada, en forma permanente, como ustedes pueden haber apreciado la presencia del bloque de seguridad, tanto policía como fuerzas armadas y todos los que se involucran en el bloque de seguridad están en forma permanente, en forma aleatoria, en todos los sectores de aquí de la provincia, y los resultados creo que son visibles, que hay eventos, existen eventos. Tuvimos el fin de semana prácticamente un evento donde hubo un sicariato. Hasta el momento policía ya se ha pronunciado e indica que posiblemente es siguen ajuste los problemas entre bandas delincuenciales.
0: Pero lo que más preocupa, por ejemplo, a la ciudadanía es que ya en los últimos casos que se han registrado han sido menores de edad, por ejemplo, en este caso, en el último que fue en la Che Guevara, un menor de 10 meses
1: bueno,
0: falleció.
1: Recordemos que hay el daño colateral, desde luego, si es que existe involucrado un mayor de edad en alguna situación y hay una un intento de sicariato o sicariato, lamentablemente hubo este daño colateral, porque el bebé no tiene la culpa de
0: claro, pero lo que preocupa es que, por ejemplo, estos grupos ahora delincuenciales ya ni siquiera les interesa la vida de los menores, y que eso antes por lo menos se respetaba.
1: Bueno, el policía y Fuerzas Armadas están haciendo todo lo posible y lo imposible para poder ejecutar un control en todos los sectores de la provincia. Y como pueden ver ustedes, el cuadro de mando integral, entiendo que policía ya les ha hecho llegar el cuadro de mando integral, tenemos una reducción del 43% en muertes violentas en nuestra provincia, a pesar de nosotros ser el corazón del país, el corazón de todas las actividades, porque por aquí prácticamente hay un tránsito para toda actividad, buenas, malas, etcétera, etcétera. Sin embargo, el control que hace Fuerzas Armadas con Policía Nacional es muy bueno aquí en Santo Domingo.
0: Y los operativos, por ejemplo, vemos que ustedes también se han desplegado, no solo en temas de seguridad, en peso, precio, calidad y algunos recorridos que ustedes han venido realizando.
1: Es necesario ejecutar todo este tipo de trabajos para garantizarle la tranquilidad a la población. Hace un par de semanas, de igual forma, estuvimos en una intervención donde se encontró combustible, prácticamente cisternas de combustible, y desde esos puntos se abastecían los tanqueros que en forma ilegal sacan hacia determinados destinos el combustible.
0: Y aquí, por ejemplo, en el tema del precio del gas, ¿cómo se han venido manejando esos controles?
1: Desde la Intendencia General de Policía con los comisarios están haciendo un control permanente en todos los sectores. Si hay denuncias, las reciben y desde luego lo atienden en forma aleatoria, de igual forma, llegan hacia diferentes sectores y hemos tenido, no le digo que no hay irregularidades, porque ya me ha de salir en algún momento, pero el gobernador parece que no vive aquí, que no conoce esto, no, por el contrario, porque vivimos aquí, porque estoy en territorio, conozco la forma de actuar de cada uno. Y en realidad, cuando va una autoridad, por supuesto que le van a dar al precio normal. Sin embargo, hemos encontrado estos problemas que no lo dan a $1.05, sino a $2.
0: Gobernador, y por el tema del fenómeno del niño, siempre también viene esta especulación de precios en los productos.
1: El día de ayer estuvimos en el mercado mayorista observando, no hay mayor diferencia de precios a los que están establecidos por el Ministerio de Agricultura y Ganadería. Entendemos que en la sierra están atravesando también una dificultad donde tienen productos que han subido un poco de precio. Sin embargo, el estándar se mantiene aquí en Santo Domingo. No porque vaya la autoridad, vemos el comentario ciudadano y se han mantenido los precios.
0: Gobernador, en la vía Las Mercedes, ¿se están haciendo trabajos? ¿Cómo estamos?
1: Nuestro gobierno no para, en todos los lados continúan los trabajos y la viabilidad y la vialidad no ha sido la excepción. Conocen la vía Santo Domingo Guayas, la ampliación continúa en marcha, están asfaltando casi frente al hospital, a la universidad pública, está concretándose ya la capa de asfalto porque la preparación del piso ya estaba hecha. Ahora hablamos de la vía Las Mercedes. En la vía Las Mercedes, a pesar de que todavía no está firmado el contrato con qué empresa van a realizar el trabajo, se ha venido trabajando en un trabajo preventivo. El director de Infraestructura y Tecnología ha movido más o menos unos 800 metros cúbicos de material para poder realizar un trabajo de bacheo hasta que se complete o hasta que se ejecute el proyecto de intervención total de la vía, desde Santo Domingo hasta Los Bancos.
0: Por ejemplo, ¿ya se daban fechas que posiblemente ya iban a iniciar?
1: Sí, aproximadamente finales de octubre o inicios de noviembre Esa es la fecha que ha venido dando el Ministerio de Infraestructura y Tecnología, que se firme el contrato definitivo. A partir de la firma del contrato, ustedes saben que ya puede comenzar a trabajar la empresa.
0: ¿Cuánto es la inversión que se hará aquí en este?
1: Aproximadamente 19.6 millones de dólares.
0: ¿Qué decirle a los ciudadanos, tal vez, que por fin ya esta obra se va a realizar? Porque han venido esperando y ha sido un recorrido
1: bueno,
0: muy largo.
1: Bueno, la ciudadanía en general... yo les hago partícipe del trabajo que viene haciendo el señor presidente. En esta semana conversaba con ciertos habitantes del sector de Las Mercedes, donde estaban demasiado contentos, porque dice, esto no ha sido atendido por más de 20 años y ahora están recibiendo esa voz de auxilio que tenía ese sector de la población, y no solo ellos, todos los que habitan en ese sector. Y cuando hemos tenido problemas en la vía Loa de Santo Domingo, esa ha sido la salvación. Entonces, sí están contentos todos los ciudadanos por ese trabajo que se va a ejecutar en el sector desde Santo Domingo hasta Los Bancos, 62.4 kilómetros aproximadamente.
0: Gobernador, ¿cómo estamos en temas de salud?
1: En salud también se ha venido trabajando. En la Concordia existe ya la asignación para construcción del centro de salud en la Concordia. Es un tipo C. No es de que se le va a repotenciar al que ya existe, va a ser una construcción
0: nueva.
1: Total, nueva. Lo que estamos es articulando para encontrar una instalación donde funcionen el centro médico hasta que se complete el trabajo, que va a durar aproximadamente un año. Hay que hacer un buen proceso a fin de que la empresa que gane para el concurso cumpla, porque también tenemos esos inconvenientes, que la empresa hasta firmar el contrato le dice sí, sí a todo, y cuando llega el contrato encuentran los pormenores y que no llegó al año, que después del año se demora 4 meses más porque se retrasó por tal cosa. Siempre los pretextos sobran, por eso la selección debe ser muy buena a fin de evitar este tipo de inconvenientes y darle y garantizarle a la ciudadanía el servicio que necesita, por supuesto el de salud.
0: Gobernador, su mensaje final para terminar esta entrevista.
1: Bueno, para todo Santo Domingo, un fuerte abrazo y les invito a seguir trabajando en conjunto en la parte de seguridad. Ustedes son muy importantes. Recordemos que la información llega desde la población. Luego, la autoridad responsable hace su acción, ejecuta su trabajo para poderle garantizar tranquilidad, paz a cada uno de los santodomingueños.
0: 7:45 y en nuestro espacio de entrevistas hemos estado con el gobernador de Santo Domingo de Los Áchilas, Miguel Quesada, y con él hemos tratado varios temas, entre ellos seguridad, el trabajo que se han venido realizando por el fenómeno del Niño, el tema también del trabajo en la vía Las Mercedes. Nosotros vamos a una pausa publicitaria y ya regresamos. 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
0: Con 48 minutos, y según el gobierno nacional, las operaciones militares contra la minería ilegal durante los primeros 8 meses de 2026 golpearon las finanzas de las organizaciones criminales por 4.6 mil millones de dólares. Sin embargo, expertos señalan que bombardear los campamentos sin controlar los suministros destinados a la extracción de oro no constituye una solución definitiva. Vamos a escuchar el siguiente reporte.
5: La intensificación de operaciones militares contra la minería ilegal han debilitado una de las principales fuentes de financiamiento de las organizaciones criminales en Ecuador, según el gobierno. Los resultados de enero a septiembre de este año fueron difundidos en cadena nacional como un logro de la estrategia de seguridad, con la destrucción de 1.119 campamentos, 1.748 bocaminas, 590 retroexcavadoras, 537 clasificadoras, 395 dragas, que representa 4.6 mil millones de dólares en afectación económica a las organizaciones delictivas. El Ejecutivo considera un golpe directo a las finanzas de las mafias porque, a su juicio, tendrán menos recursos para adquirir armas, reclutar integrantes y corromper instituciones. El gobierno no precisó cómo calculó la millonaria cifra, que representa aproximadamente el mismo presupuesto para las Fuerzas Armadas, Policía, SNAI y Centro de Inteligencia de 2026. Los resultados contra la minería ilegal coincidieron con la publicación de un artículo del medio alternativo Rebelión con el título "Entre la minería legal e ilegal, un solo abrazo, la corrupción", que cuestiona la estrategia oficial. Son tres autores, entre ellos Alberto Acosta, catedrático y expresidente de la Asamblea Constituyente de Montecristi. Consideran que para combatir la minería ilegal, la acción del Estado debe estar orientada a prevenirla activamente y no solo bombardear campos mineros. En los últimos 2 años, la cotización del oro se incrementó el 100%. La onza de este mineral llegó a $4,400. Esto significa que un kilo de oro bordea los $143,000, mientras que un kilo de cocaína, $30,000, convirtiéndose en una actividad apetecida por los grupos delictivos. En estas circunstancias, dicen los autores, destruir campamentos mineros sin controlar los suministros de materiales para la extracción del oro, sin frenar la exportación ilegal, jamás será una solución. Proponen desplegar acciones sostenidas que mejoren las condiciones de vida de las comunidades en los territorios y controlar la corrupción en el ámbito de la minería. Caso contrario, concluyen que seguirá devastando las comunidades y la naturaleza.
0: 7:51 y Carla Saúd y José Manrique, procesados del caso Progen, pidieron fecha de audiencia en España para solicitar asilo. Su abogado entregó la información al Tribunal de Florida en Estados Unidos. Según los documentos, Saúd y Manrique fueron amenazados de muerte en Ecuador en medio de la disputa entre Progen y Selec. Escuchemos.
6: Abogados de la empresa Astrobrixa y de sus dueños Carla Saúd y José Manrique entregaron al Tribunal de Florida la documentación de su petición de asilo en España, donde están a la espera de la fecha de audiencia. Saúd y Manrique piden protección internacional bajo el argumento de que el gobierno ecuatoriano convirtió el litigio comercial con Progen en una persecución política y que su vida corre peligro. Adjuntan una denuncia que presentaron en la Fiscalía de Ecuador el 1 de abril, antes de que empiece el proceso penal nacional, pero en medio de la disputa entre Progen y la Corporación Eléctrica del Ecuador, CELEC, en Estados Unidos. Manrique, según la denuncia, recibió mensajes de WhatsApp el 26 y 27 de marzo, con fotografías de su vehículo, de sus hijos y de él con su pareja Carla Saúd. También le enviaron la captura de la lista de funcionarios del gobierno que ellos entregaron en el litigio en Florida. Al final, en medio de insultos, se lee: te apesta la vida. Nombrada al padrino en la Johnny, aquí es pena de muerte, sapo. Vas a morir por sapo, te vamos a buscar. En otros mensajes advierten que les tienen vigilados, que van a activar un arsenal para enjuiciarlos o que van a silenciarles para siempre. Ecuavisa confirmó que la denuncia es real. En efecto, se presentó en la Fiscalía de San Borondón por el delito de intimidación. Así, Saúd y Manrique buscan frenar su extradición. También entregaron en más de 800 páginas informes de prensa del caso Progen y pronunciamientos de organismos internacionales sobre violaciones a derechos humanos en Ecuador y la crisis carcelaria. Carla Saúd fue detenida el 9 de julio en el aeropuerto de Madrid por una alerta roja de Interpol, pero el siguiente día salió con libertad provisional y otras medidas como presentarse periódicamente ante la autoridad, prohibición de salida de España y la entrega de su pasaporte en 72 horas. La sigue cumpliendo hasta que se resuelva su situación.
0: 7:54 y se instaló la primera audiencia por la acción de protección que presentaron familiares y organizaciones de derechos humanos debido a la incomunicación que mantienen con los privados de la libertad de la cárcel del Encuentro en Santa Elena. La jueza solicitó pruebas al SNAI del protocolo de visitas que mantiene este centro penitenciario. Escuchemos.
7: Estaba prevista para el pasado jueves 10. Sin embargo, se suspendió porque el director de la cárcel del Encuentro no se enteró del proceso. Finalmente, se instaló este lunes vía telemática. Fue el pasado 24 de agosto cuando un grupo de familiares de personas detenidas en esa cárcel presentó una acción de protección en la unidad judicial de Santa Elena. Aseguran que sus seres queridos están incomunicados y que ni siquiera se les permite tener contacto con ellos, que son parientes cercanos. La demanda fue presentada por organizaciones defensoras de derechos humanos. El primero en intervenir fue Fernando Bastias, quien aseguró que los familiares llevan 10 meses sin tener contacto con sus parientes. La acción está dirigida contra el director de la prisión, el SNAI y el Ministerio del Interior, quienes justificaron que las visitas presenciales son un alto riesgo porque pueden convertirse en un medio para la introducción de objetos prohibidos. Y que por eso, señaló el representante del Ministerio del Interior, hay visitas telemáticas. Pero esto fue desmentido por uno de los abogados, defensor de un privado de libertad. Según familiares de los presos, han presentado más de 70 solicitudes y más de 180 habeas corpus para intentar comunicarse con ellos, pero hasta ahora no han tenido respuesta. Por eso piden implementar un protocolo y sistema por el que puedan tener información relacionada con el estado de salud, ubicación y régimen de detención de sus parientes. Luego de 4 horas de deliberaciones, la jueza solicitó pruebas al SNAI de los protocolos de visita y comunicación que tienen los familiares con los privados de libertad. Documentos que deberán ser presentados en un periodo máximo de 5 días. Luego de eso, se fijará una nueva fecha para la segunda audiencia.
0: 7:56, vamos por una pausa publicitaria y ya regresamos. 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
3: 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Vamos a escuchar el siguiente reporte.
4: Lo pensó dos veces. Era arriesgarse a conducir el bus de la línea 49 directo a la base de la Infantería de Marina en la Avenida Barcelona, o dejar que los delincuentes hicieran lo que quisieran con todos. Los antisociales se habían embarcado poco antes en el sector de la ferroviaria, y desde ese punto hasta las instalaciones de la Marina hay apenas unos 5 minutos de recorrido en la ruta. Al llegar de inmediato, los marinos que estaban apostados en el lugar tomaron el procedimiento al instante, evitando que la unidad avanzara más, ya que de haber continuado un poco más adelante se habrían topado con la misma policía judicial. Sin embargo, en ese momento la cercanía del recinto militar salvó la situación por completo.
5: El conductor, de forma muy rápida, tomó la decisión y obviamente gracias a la decisión del conductor del bus nosotros pudimos actuar.
4: Esa maniobra de desesperación y pura adrenalina, donde literal era jugársela el todo por el todo, desató momentos de terror a las 18 horas con 30 minutos del viernes, cuando la unidad que cubre la ruta entre la Flor de Evasión y la antigua maternidad sufrió el asalto masivo en Guayaquil.
5: Logrando detectar que en este medio se encontraban 10 asaltantes del bus, 3 adultos y 7 menores de edad, y pudimos detectar que tenían en una mochila el material que sustraído de los pasajeros.
4: Tras concluir el operativo, los uniformados entregaron a las víctimas, la gran mayoría estudiantes que viajaban en el bus, directamente a sus familiares. El robo a los buses urbanos en Guayaquil se ha convertido en una constante, donde los antisociales se camuflan o se suben en grupos coordinados para amenazar con armas y desvalijar a los pasajeros en cuestión de minutos. Y como ha ocurrido en otras ocasiones, los menores de edad involucrados terminaron rápidamente de regreso en las calles. Catalina García, Teleamazonas.
3: 8:01 a.m. y hemos llegado a la parte final de este espacio informativo. Gracias a todos ustedes que sintonizan Radio Flama 104.5. Yo soy Jessica Rojas de Flama Noticias, primera emisión, y conmigo hasta el día de mañana, si así Dios lo permite. Tengan una excelente jornada laboral. Muy buenos días.
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Estamos preparados, muy pero muy contentos de saber que ya usted está en sintonía de la radio número uno de la tierrita, totalmente habilitado los nexos de la radio para que usted también nos envíe sus sugerencias, qué tema quiere escuchar el día de hoy, cuál es su artista.

Ojos Adrián Ceballos junto a DJ Craze. Nuestras reinas hoy todavía no están en la cabina, pero de a poco van a ir llegando y por supuesto también tenemos invitados de lujo. Hoy será un programa sensacional. Súbale el volumen y disfrute de este lindo martes porque nosotros así encendemos tus mañanas.

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1: 9 de la mañana con 26 minutos. ¡Feliz martes! ¡Arriba, arriba, arriba, arriba! Esa actitud, el martes no se pelea, se disfruta, se baila y se conquista. Alguien que llegó también para conquistarlos con su linda voz es mi querida Gaby. ¡Bienvenida!
2: ¡Muy buenos días! ¡Muy buenos días a todas las personas que nos están escuchando! Yo feliz de ya estar en cabina, de estar aquí junto a mis compañeros de trabajo y de darles lo mejor en esta mañana para que usted se encienda, como dice este programa, enciende tus mañanas.
1: Así es, mi querida Gaby, bienvenida. Estamos contentos de tenerla aquí en la cabina. Usted siempre viene recargada de información, de buenas noticias y sobre todo también de auspiciantes. Es por eso que le vamos a dar la bienvenida a quienes hacen posible que este programa sea un éxito. 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
2: Así es. 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
1: Excelente recomendación. 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
2: 9 de la mañana con 30 minutos y seguimos. ¿Tiene alguna otra recomendación? No, ok. Yo le tengo que contar algo. Ya sabe, cuénteme, que yo siempre vengo con historias. Y a mí me gusta muchísimo que usted se entere de estas cositas. Y le cuento que esta canción que dice... A ver.
1: La flaca.
2: Sí, ya. O sea, sí, pero es que yo quería que José Adrián me la cante. Por un beso de la flaca daría lo que fuera. Bueno, esta canción tiene una historia súper interesante y además de esto es que hoy está cumpliendo 30, no, a ver, perdón, en octubre cumple 30 años, 30 años de la historia, de la creación también de esta canción, y yo le quiero contar un poquito porque se supone que es una historia real En 1995, antes de que Jarabe de Palo fuera famoso, Pau Donés viajó a La Habana, Cuba, junto con sus amigos y el director Fernando de France. La idea era grabar imágenes para un videoclip de otra canción, El Lado Oscuro. Esa también es famosísima de Jarabe de Palo. ¿Sí la has escuchado, la de Lado Oscuro?
1: No la recuerdo.
2: Bueno, pero es buenísima. Una noche fueron a un local llamado 1830, conocido como La Tasca, cerca del Malecón. Y ahí apareció la famosa flaca que se llama Alzoris Guzmán, una joven modelo cubana. Pau contó que entró con un vestido rojo semi-transparente y que su belleza lo impactó inmediatamente. Ella terminó acompañando el grupo durante aquellos días y fue elegida para participar en el proyecto audiovisual. Pau quedó completamente fascinado con ella, según el relato que posteriormente inscribió en su autobiografía 50 palos y sigue soñando, sonando, compartiendo varios días recorriendo Cuba y llegaron a compartir habitación. Él describió aquello como uno de sus romances más breves e intensos, así que ahí nace esta reconocida canción. Y este álbum vendió más de 600.000 copias, imagínense, y fue lanzado originalmente el 30 de septiembre de 1996.
1: ¡Wow! Imagínense una historia hermosa detrás de esta canción que ya va a cumplir 30 años y que sigue siendo un clásico. ¿Quién no la corea esta canción? ¿Quién no vibra? ¿Y quién no la ha dedicado? Es por eso que la vamos a escuchar aquí en Flama 104.5 en este Super Mega Hiper Martes. Súbale el volumen a la radio de la Tierrita.

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5: Falta de neumáticos frena obras viales en Santo Domingo. La falta de neumáticos mantiene parte de la maquinaria municipal fuera de operación y retrasa trabajos de mejoramiento vial en distintos sectores de Santo Domingo. Sin embargo, desde el gobierno municipal se informó que se ha dispuesto a agilizar las adquisiciones tras recibir alertas de personal operativo. Los obreros y choferes tienen predisposición de trabajar, pero la maquinaria está detenida. Necesitamos que los procesos avancen con celeridad, según lo señaló la alcaldesa Clarita Hinojosa. Es decir, que en los próximos días se espera que se acelere la contratación para la compra de neumáticos y la maquinaria esté 100% operativa.
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0: buenas, buenas. Así usted tiene que estar con ese ánimo arriba, en lo más alto, en el edificio más alto de todo el Ecuador. Ahí arriba tiene que estar su energía y su alegría. Cuéntenos, ¿cómo está su día martes? ¿Qué está haciendo? ¿Está trabajando? ¿De pronto está trotando en el parque? ¿Nos está escuchando con los auriculares? ¿Está rumbo a otra provincia? Queremos saberlo todo. Escríbanos al 098-901-6812, el número oficial de la radio. Tiene que agregarlo en WhatsApp para que usted se comunique con nosotros en la noticia, en el programa de la mañana, en el programa de la tarde, siempre conectados con el WhatsApp de la radio, 098-901-6812.
1: Así es, 9:49 a.m. Y yo quiero hacer una confesión el día de hoy, José Adrián.
0: Confiésese, confiésese.
1: Oiga, le cuento que yo siempre soy de la que comparte y digo al momento que yo me levanto y como que buenos días de Dios, buenos días, alegría. Pero hoy día fue diferente.

0: tengo que aprovecharlo al máximo y yo tengo que pensar que todo me va a ir bien porque lo que uno piensa atrae. ¿O qué piensa usted? ¿Qué?
1: Sí, realmente es así. Si nos ponemos a pensar en cosas negativas, todo nos sale negativo. Pero si estamos pensando en positivo, las cosas se van a ir dando. Alguien nos llama y nos cuenta una buena noticia. Alguien nos dice, te invito para ir al parque. Entonces, de esa manera se van contagiando las cosas positivas. Uh-huh. Hay que atraer todo lo bueno, todo lo positivo, todo lo alegre a nuestra vida.
0: O simplemente, usted no sabe, el de al lado, qué puede estar pasando, ¿no? Entonces, a veces también cuando uno va a comprar algo o se topa con alguien en el camino y lo ven con una mala cara o lo que sea, usted no sabe lo que está viviendo esa persona en ese día.
1: Claro.
0: Entonces, no es que uno tenga como que fingir, ¿no? Pero yo creo que una sonrisa sí le cambia el día a otra persona.
1: Sí, correcto. O también un abracito, decirle hola, ¿cómo estás? Y de una darle ese abracito. En ocasiones nos cohibimos de dar un abrazo y ese es el detalle más lindo, sentir cómo late el corazón de la otra persona, darle un apapachón así bien rico.
0: Uh-huh. O también ser conscientes, José Adrián, y con esto quiero ser muy responsable con mis palabras de lo que voy a decir. Pero a veces también transmitimos como que una felicidad o no, y no sabemos realmente la carga que la otra persona está manejando, la cruz que está llevando, porque no todos tenemos las mismas posibilidades y eso hay que ser consciente,
1: sí,
0: ¿no?
1: Correcto.
0: No todos tenemos como que los mismos caminos, ¿cómo diría? Como que las mismas puertas se abren. Y hoy día quería compartir esto porque me puse a pensar, ¿no? Ayer con el aguacero que tuvimos en la noche y llegamos y DJ Craig dice, yo me puse a pensar en ese momento en las personas que están en la calle. Entonces, es algo importantísimo traerlo sí. acá a los micrófonos y también saber que no todos tenemos las mismas oportunidades. Las que tenemos, de verdad, agradezcamos por tener un techo, por tener comida todos los días. Y los que tenemos también la oportunidad de poder compartir y dar la mano, dar ayuda a las personas que lo necesitan, pues hagámoslo. Hagámoslo porque yo sí soy creyente, fiel creyente, que cuando uno hace algo de corazón, eso se regresa el doble.
1: Así es, mi querida Gaby, qué linda reflexión. Realmente sí, hay mucha gente que está en estado de calle, en las noches, pasando frío, y estos días que la lluvia está intensa, no me imagino todo lo que están padeciendo. Si podemos ayudar a alguien que se encuentra en la calle y en esas condiciones, hay que hacerlo.
0: Así es. 9:52 a.m. Esa fue la reflexión del día. Para que usted comience su día reflexionando, llenándose el corazoncito de buenas cosas. Y también para mandar saluditos a las personas que nos están escuchando. Así que queremos mandar un saludo gigante para DJ Chino, que nos escucha desde el noroccidente de Pichincha, en San Miguel de los Bancos.
1: ¡Ah, qué chévere! DJ Chino, sonando en vivo. Y el martes tiene que ser con M de Me Voy a Comer el Mundo. Así que póngale ganas porque hoy también se puede ganar. Mi querida Gaby, martes con M de
0: Me Voy a Comer hoy día a Chifa China. ¿Qué
1: le
0: parece?
1: Me encantó, me sorprendió. 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Seguimos bailando, seguimos disfrutando porque el martes es espectacular como lo eres tú.
0: A ver, pero antes de irnos,
1: ¿ya?
0: Por favor,
1: dígame.
0: Stop, frena raya. Yo los quiero mandar con una adivinanza porque mi querida Cristi no pudo venir el día de hoy, pero aquí las adivinanzas tienen que ser. Así que yo le quiero preguntar a usted, José Adrián, pero póngame atención, por favor. También, Grace, a ver, usted que le encantan las adivinanzas. Y no vale utilizar inteligencia artificial para la respuesta. Hay que pensarle un poquito porque no está difícil, ¿ok? ¿Qué se encuentra una vez en un minuto, dos veces en un momento, pero ninguno en 100 años?
1: ¡Wow! ¡Qué difícil!
0: A ver, vamos de nuevo. ¿Qué se encuentra una vez en un minuto, dos veces en un momento, pero ninguno en 100 años?
1: Será el sol, no sé. ¿Qué es eso? Si usted tiene la respuesta, escríbala al 098-901-6812. ¿Ahora sí?
0: Ahora sí.
1: Vamos a bailar.

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4: 10 de la mañana con 6 minutos. Feliz martes para usted que nos escucha en Flama 104.5. Que nadie le quite la sonrisa esta mañana. Tú

0: árboles nos están regalando mucho oxígeno. Qué lindo es caminar por las calles de Santo Domingo y sentir ese aire fresco de la naturaleza. Amo Santo Domingo por eso y porque tiene gente auténtica, como lo es usted que nos está escuchando.
1: Oiga, José Adrián, pero también hay que agradecerle la vida por la lluvia.
0: Sí.
1: Porque llover no solo significa tristeza, depresión, también es una bendición que llueva.
0: Sí, por eso es que los árboles hoy amanecieron mucho más contentos.
1: Y ahí, lo importante de lo que es cuidar el agua y la naturaleza. Yo el fin de semana estuve por Quito.
0: ¿Ya?
1: Y no llueve para nada, está todo seco. Y yo decía, qué bendición, como allá en Santo Domingo.

0: una bendición.
1: Así es, mi querida Gaby, usted lo ha dicho con todas las palabras correctas. Muchas gracias a quienes siguen interactuando con nosotros. Seguimos recibiendo sus mensajitos a través del 098-901-6812. Saluditos para Richard Vargas, que nos escucha desde su vehículo. Muchísimas gracias. Qué lujo ir ahí en primera fila, acompañando a nuestro gran amigo y colega de la radio, que siempre nos contagia de alegría los sábados de 2 de la tarde hasta las 4, hasta las 5, hasta las 6, hasta la hora que ustedes elijan que ellos se queden.
0: Y también quiero mandar un saludo gigante, gigante, gigante a nuestro amado oyente Luis Caguana, que siempre está en sintonía.

0: música, ¿no? Es esa, a que haga el buen ritmo de la mañana.
1: Ha sido un excelente artista. Ay, también.
2: Así que, don Luis, así como usted, nosotros también pensamos positivo.
1: Así es por eso que DJ Craze hace sonar su tema musical aquí en Flama 104.5, la radio de la tierrita.

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5: 10 de la mañana con 23 minutos. Gracias a toda la gente linda que nos lleva sobre ruedas. A esta hora de la mañana nos escuchan en la transportación urbana. Gracias a Rutas 23 desde Santo Domingo hasta la parroquia Patricia Pilar en sintonía de Flama Plus 104.5. Gracias también a quienes nos llevan sobre rueda rumbo al Carmen, ahí en Rutas Carmenses. En todas partes suena Flama, en los centros comerciales, en los taxis, en los buses, en las gasolineras, en todas partes. De verdad que estoy muy contento, emocionado de todos los reportes que tenemos a diario a través del 098-901-6812. Como todos los días, tenemos invitados de lujo, mi querida Gaby, el día de hoy, quien nos acompaña en la cabina principal.
6: Así es, José Adrián, ya sabe que nosotros siempre tenemos invitados de lujo y hoy no es la excepción. Tenemos ya en cabina a Álvaro Ávila, representante de Joyas Nereida. Álvaro, buenos días, es un gusto poder tenerlo aquí. 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
6: 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Álvaro, hoy día vamos a hablar de la importancia del anillo de compromiso, que no es solamente una joya. Atrás del anillo de compromiso hay una promesa, hay un sentimiento. Conversemos un poquito sobre esto.
7: Sí, claro que sí. Lastimosamente ahora las personas como que hemos ido dándole menos valor a algo tan importante como es la entrega de un anillo. Y un anillo en esta ocasión, especialmente en lo que es un compromiso y luego un matrimonio, tiene mucho significado. El significado principal del anillo de compromiso es el que nosotros estamos llegando a generar algo más serio dentro de la relación. Que nos estamos preparando para dar un paso que es súper importante dentro de nuestras vidas, es uno de los hitos principales de vida, ya no solamente estamos con una pareja, sino que vamos a conformar una familia. Entonces eso lo que representa es esa gana ya de unir, de generar una nueva familia, y se representa con un aro sencillo que el hombre le da a la dama, y usualmente se hace con un diamante. ¿Por qué con un diamante? El significado es que el diamante es indestructible, es una de las piedras más fuertes que existe en la naturaleza, y por ende eso es lo que se quiere transmitir. Entonces es muy importante que nosotros, cuando entreguemos un anillo de compromiso, lo hagamos sabiendo que no solamente estamos dando una joya, o no, que no solamente estamos entregando un anillo por dar, sino que estamos simbolizando ese gran paso que realmente estamos dispuestos a dar.
6: Ok. ¿En Joyas Nereida tienen ya modelos establecidos, o si yo quiero ir y quiero este modelo, lo pueden hacer?
7: Claro que sí, tenemos las dos opciones. Tenemos muchos modelos que son como que los más queridos por todos los tradicionales, la piedra sencilla con un anillo sencillo, pero sí podemos personalizarlo totalmente de acuerdo a gustos, a ideas, inclusive a dibujos, a bosquejos que los podemos ir realizando con el cliente en ese momento, o si es que tienen ya la idea, o si es que es una tradición familiar, nosotros igual le vamos guiando. Ahora es súper importante que haya coherencia entre el anillo de compromiso y el anillo de matrimonio. Así entonces es. Si tenemos un anillo con muchas piedras de compromiso, a lo mejor queda mucho más bonito algo sencillo, y lo contrario, ¿no? A lo mejor si el anillo de compromiso es sencillo, sí, pues se puede permitir que se ponga un poco más de piedras. Eso no es una norma que está escrita en piedra, sino que realmente se puede ir manejando de acuerdo a los gustos de las personas. Y eso es lo bonito de la personalización. Eso es lo bonito del asesoramiento que les damos para que encuentren esa joya ideal que va a ser la representación de un gran amor eterno.
6: Ok, y si no tengo mucho presupuesto, quiero ir yo hablando como hombre, ¿ya? pero quiero tener mi anillo de compromiso. ¿Hay otras alternativas que también
7: claro
6: puedo?
7: Que sí, nosotros tenemos anillos de compromiso de plata con oro. Ahora, la plata pura, el oro de 18 quilates, la plata de 750, son joyas que son para toda la vida. Entonces, eso es lo que queremos representar, el amor para toda la vida. Si hay alternativas más económicas, anillos que son de laminados en oro, que esos nosotros tenemos un excelente anillo que tiene mucha durabilidad, pero no le vamos a poder garantizar que es para toda la vida. Entonces, sí es importante que se invierta en una joya verdadera, como una joya de plata, una joya de oro con plata, o de oro de 18 quilates. Cualquier alternativa nosotros la tenemos, y ideal para cada presupuesto, ¿no? No es que tenemos en precios muy elevados, no, están con un valor súper justo en relación a eso que se va a entregar, que es algo de por vida, entonces está muy bien.
6: También hemos visto que se ha puesto de tendencia que al momento que ya están en el día para casarse, el novio le da un presente a su futura esposa mientras está arreglando y todo antes de la iglesia. Mandan flores, joyas, ¿qué se puede dar ahí? O sea, ¿qué puede recomendarle usted? Porque a veces a los hombres, perdón que lo diga, pero toca estarles como dirigiendo. Hay unos que sí les nace, o sea, que ya saben, que son un poquito más románticos, pero hay otros que por último y por poco ya hay que decirle esto.
7: Es muy lindo las tradiciones, ¿no? Y eso es lo que nosotros debemos rescatar. Hay tradiciones como esta, que el hombre le da un obsequio previo al matrimonio. Está también la costumbre de las aras, por ejemplo, que son unas moneditas que significan prosperidad.
6: Eso no sabía.
7: Ajá, eso se entrega. Son 11 piecitas, normalmente son de plata pura. Esas nosotros las elaboramos también, les personalizamos, y esas se les bendice y se entrega, como digo, es algo de prosperidad para el matrimonio. Como obsequio se puede dar cualquier cosa. Algo lindo podría ser una de las pulseras que nosotros tenemos de la prosperidad, que es una de la manifestación, unas pulseras rojas. Puede ir acompañada de unas flores, algo muy bonito, en donde ya le estamos diciendo, mira, nosotros lo que queremos es manifestar que este amor crezca, que sea algo que vaya en crecimiento, ¿no? Entonces esa puede ser una de las alternativas entre miles de otras que tenemos, y las perlas, que también son algo muy bello y que va muy bien con un vestido elegante, un vestido blanco con perlas. No hay nada más lindo que eso, no hay más tradicional. Si nosotros vemos imágenes, fotos desde las abuelitas o antes, ese tipo de vestimenta era lo mejor, lo más elegante.
6: Se ve hermoso.
7: Y aún lo podemos mantener, y eso es lo que nosotros tenemos, unas perlas preciosas.
6: Álvaro, nos vamos por una pequeña pausa musical, pero antes de irme esta pausa musical, yo le quiero hacer una preguntita y seguimos con la entrevista.
7: De acuerdo.
6: A ver, ponga atención, por favor. ¿Qué se encuentra una vez en un minuto, dos veces en un momento, pero ninguno en 100 años? piénselo, porque es la adivinanza del día de hoy. Y después de la pausa musical regresamos con la respuesta de nuestro querido Álvaro Ávila, representante de Joyas Nereida.

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10: 10 de la mañana con 45 minutos. ¿Cómo va tu martes? Espero que lo estés disfrutando al máximo con toda la energía que te regalamos día a día desde Radio Flama 104.5, la radio de la tierrita. Seguimos conversando con nuestro invitado de lujo, mi querida Gaby.
2: Así es, José Adrián, 10 de la mañana con 45 minutos. A ver, tengo la pregunta preguntona del día de hoy. ¿Qué se encuentra una vez en un minuto, dos veces en un momento, pero ninguno en 100 años? ¿Por ahí alguna sugerencia, algo que ustedes crean?
10: Me parece como un reloj, no sé.
2: Ya, no va por ahí. ¿Quieren alguna pista?
10: Sí, por favor, agente Flama, cuéntenos.
2: Ok, es una letra.
10: Una letra.
2: Por ahí voy. No les puedo dar más.
11: ¿Otra vez, una vez más?
2: A ver, ¿qué se encuentra una vez en un minuto, dos veces en un momento, pero ninguno en 100 años? A ver, ¿ustedes? No. A ver, Álvaro, parece que ya tiene la respuesta.
12: En Flama Plus también hay una.
2: ¿Tiene ya la respuesta? A ver, por favor,
12: diga. ¿Lo puedo decir?
2: Sí.
10: Sí.
12: La M.
2: Así es. Y ves, estuvo fácil.
10: Ah.
2: A ver, le repito para las personas que nos están escuchando. ¿Qué se encuentra una vez en un minuto?
10: Ya. Yeah.
2: Dos veces en un momento.
10: Con M.
2: Pero ninguno en 100 años. Ah.
10: Muy bien.
2: 10 de la mañana con 46 minutos y seguimos en entrevista con Álvaro Ávila, representante de Joyas Nereida, y queremos hablar en este segmento sobre nuestra pulserita que nos había comentado y que yo también quiero saber, sobre esta pulserita de la manifestación que ustedes la están vendiendo. Cuéntenos, ¿de qué se trata?
12: En realidad, lo que hemos querido es encontrar un elemento que vaya con algo que nosotros deberíamos realizar día a día, que es la manifestación. ¿Qué es la manifestación? Es el solicitar o más bien reclamar a la vida algo que está ahí para nosotros. Entonces, nosotros podemos manifestar en muchos momentos, en muchas situaciones, que la buena energía, que todo lo bueno, lo positivo, lo grande, venga hacia nosotros. Entonces, eso realmente nosotros lo hacemos. Si es que queremos ver por el tema religioso, nosotros siempre estamos pidiendo a Dios que nos ayude, y eso es exactamente el manifestar. Entonces, hay elementos que lo que hacen es canalizar que esa energía, esa solicitud, ese requerimiento que tenemos a la vida, se manifieste, es decir, que se haga realidad, que se convierta en una realidad. Y esto lo hemos condensado en una pulsera que tiene ciertos elementos, como un avión, por ejemplo, que lo que ejemplifica es el que nosotros volemos. Hay muchos significados del que podamos viajar, el que podamos disfrutar, el que podamos ir, o el que podamos volar alto y crecer en lo que nosotros estemos haciendo. Entonces está el tema del dinero, que si bien es cierto, el dinero no es todo, pero sí es parte de la cotidianidad. Entonces, lo que nosotros hacemos es manifestarle a la vida y poner nuestra energía en un elemento que nos ayude a recordar a cada momento hacia dónde queremos ir, lo que nosotros queremos recibir. Y eso es algo muy válido que todos deberíamos hacerlo, todos debemos hacer. Y cuando no sabemos canalizar, inclusive es algo negativo. Cuando nosotros salimos y decimos, hoy llueve y hoy me voy a estilar, hoy me voy a mojar y todo lo demás, son temas negativos que es tan buena y es tan linda la energía y la naturaleza que nos cumple. Entonces, si es que tú le pediste y dijiste, hoy te vas a mojar, claro, pues tú me estás pidiendo, yo te voy a cumplir. Pero al contrario, o sea, hoy es un día bonito, hoy es un día especial, es un día que realmente me va a llenar de energía. Eso es lo que nosotros queremos atraer, y estas pulseras lo que hacen es condensar eso, condensar las buenas energías, los buenos momentos en algo que nos recuerde cada vez que esté en nuestras manos lo que nosotros estamos buscando, y que sea una guía de ese fin que nosotros queremos llegar, sea económico, de lo que uno quiera, pero sobre todo yo creo que es de los buenos momentos y de las cosas positivas, manifestar que estamos bien y que eso sea un recordatorio de que a cada momento estamos más cerca de conseguirlo.
2: O como usted dice, ¿no? Nos da la proyección de lo que queremos en algún momento llegar a tenerlo. Como nos podemos levantar, tener un mal día, pero como que nos recuerda, ¿no? O sea, ¿por qué estoy trabajando? ¿Por qué me estoy levantando? ¿Por qué tengo que hacerlo? Porque al final quiero que se me cumpla ese viaje. Quiero también tener mi recurso económico, que no, como dice, no es todo, pero es importante. Y también es como algo que la energía llama, porque usted cree mucho en las energías.
12: Totalmente. Es muy importante. Hay algo que es sumamente valioso, y es que uno tiene que entender que la vida a veces es injusta y nos da la mitad de lo que queremos. Entonces, si es que nosotros queremos tener una casa de 4 dormitorios, pidamos y trabajemos con fuerza para tener una casa de 8 y 10 dormitorios. Y si la vida es injusta y nos da la mitad, vamos a conseguir lo que estábamos esperando en inicio. Entonces es así, nosotros no tengamos medida en nuestros sueños, no busquemos las cosas pequeñas, busquemos siempre las cosas grandes, y en realidad la vida nos va a devolver una pequeña parte de lo que pedimos, pero esa pequeña parte es mucho más de lo que podemos recibir si es que nosotros estamos quietos y no hacemos nada. La energía es una realidad, está en todo lado. Nosotros, de hecho, ahora utilizamos ciertas energías, como es el internet, como es la radio, que nosotros no podemos verla, pero sabemos que está ahí. Si vamos en el tema religioso, es lo mismo. Tenemos Dios, no lo podemos ver, pero está ahí. Así son las energías y eso es lo que nosotros debemos hacer. Positivas o negativas, valorarlas. Y con estas pulseras, nosotros lo que tenemos es un vínculo en base a colores, a elementos que están dentro de la pulsera, que lo que hacen es canalizar esas buenas energías y que sean para nosotros ese recordatorio de que sí lo vamos a alcanzar y de que lo vamos a hacer.
2: Y me parece un bonito regalo también.
12: Totalmente lindo, porque lo que estamos dando no es solamente una joya, le estamos dando un elemento que lo puede tener todo.
2: Un propósito,
12: puede
2: ser también.
12: Un propósito, un recordatorio de que estamos vivos y que hay que disfrutar. Siempre es lindo, a pesar de que tengamos un mal momento, recordar tres veces lo positivo que nos suceda. Entonces, qué sé yo, si vemos que nuestro coche está con la llanta baja, recordar qué lindo, o sea, qué lindo que no me choqué, qué lindo que puedo cambiar la llanta, qué lindo que tengo una llanta para cambiarla. Uh-huh. Entonces, transformamos ese momento negativo en algo positivo y que realmente nos va a aportar, ¿no?
2: José Adrián, yo sé que usted fue a comprar su pulserita de la manifestación. ¿Qué usted manifiesta en su pulserita?
10: Yo sí quisiera manifestar a sí mismo un viaje que sea a Panamá, porque me encanta esa ciudad y estoy seguro que si no es a finales de este año, al menos como vacaciones del 2027 se va a dar.
2: Amén, que así sea. 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Álvaro, ya estamos por terminar la entrevista. ¿Algo que les gustaría comentar a las personas que nos están escuchando? ¿Algún mensaje final?
12: Sí, que siempre, yo creo que estamos con este tema de la energía, ¿no? Lo importante es que siempre seamos positivos, que siempre busquemos lo mejor para nosotros y que podamos también transmitir hacia los demás un detalle, y nada más lindo que un detalle de joyas que ha estado presente toda una vida. Dentro de las culturas, como habíamos conversado, en programas anteriores, siempre se demuestra con eso. Si vemos en un deporte, nosotros damos una medalla, si vemos un rey tiene una corona, es decir, en todo momento está una joya. Oye, ¿qué es lo que hace? No solamente que adorna esa belleza, sino que lo que hace es demostrar o es un recordatorio para las personas de cuánto les amamos, cuánto les queremos, y manifestarles que les deseamos todo lo mejor del universo, nada más lindo que con una pulsera de Joyas Nereida.
2: Muchísimas gracias, Álvaro. 10:53 y seguimos con música, ¿sí?
10: Así es, mi querida Gaby. DJ Craze está súper listo.

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Qué gusto saludarles, amigas y amigos, a esta hora de la mañana. Aquí estamos listos para ofrecerles noticias a través de la señal de Radio Flama y sobre todo estamos conectaditos ya en redes sociales, en Facebook Live, Instagram también. Nos pueden encontrar TikTok como Radio Flama. Hay información actualizada para que ustedes la conozcan de primera mano. Conéctense con nosotros. Es un gusto siempre saber que ustedes están detrás de los medios digitales para informarse de buena fuente a través de este medio de comunicación. Vamos a acompañarles hasta las 13 horas. Mi nombre es Elizabeth Yetón. Recordarles, como siempre, amigas y amigos, que nuestra línea telefónica está habilitada para que ustedes nos puedan hacer llegar sus mensajes y, sobre todo, sus denuncias ciudadanas. Recuerden que también a través de redes sociales nos pueden contactar, como lo han hecho muchos ciudadanos de distintos sectores de Santo Domingo, para darnos a conocer las novedades, necesidades que tengan desde el lugar donde nos sintonizan. ¿Tenemos agenda de entrevistas para esta jornada informativa? Claro que sí, ya les voy a contar quiénes van a estar con nosotros y sobre todo los temas que vamos a tratar en este espacio de entrevistas. Hoy estará con nosotros el abogado César Terán, quien es un abogado penalista. Vamos a hablar sobre el avance del concurso a fiscal general. También nos acompañará Andrea Ruiz, quien es analista del Centro Médico de la Prefectura, para hablar sobre los servicios del Centro Médico que tiene justamente como uno de los pilares fundamentales en el área social que viene desarrollando la Prefectura de Santo Domingo de los Áchilas. Así que quédese conectado con nosotros para que usted conozca también qué servicios ofrece de manera gratuita en unos casos, en otros con un valor simbólico, digámoslo así, porque los costos son bastante accesibles para la ciudadanía versus la atención privada. Así que va a conocer un poquito más en detalle sobre los servicios, sobre todo en salud, que ofrece la prefectura. Así que ya lo saben, quédense con nosotros porque aquí vamos bien informados. También, amigas y amigos, recordarles que ustedes pueden hacer sus preguntas, consultas a través de nuestra línea de WhatsApp o nos dejan ahí un mensaje en el Facebook Live o en Facebook Live, que es la transmisión que estamos haciendo en vivo de este espacio de noticias, en caso de que exista alguna duda o inquietud durante la entrevista y sobre todo en los temas que nosotros tratamos aquí en este medio de comunicación. Son las 11 de la mañana, 40 minutos. Voy por un breve corte comercial. Al regresar, les vamos a dar en detalle la actualización del estado de las vías para que usted conozca cómo está principalmente la vía que conecta la sierra con la costa, que es la LOAC Santo Domingo. Entendemos que el día de ayer, en la noche, se reportó un accidente de tránsito, colisión entre dos vehículos pesados. Sin embargo, se resolvió, o más bien se despejó la vía de manera rápida, y vamos a actualizar la información para contarles cómo estamos en este sentido, con el estado de las vías. Les vamos además a dar detalles sobre lo que sucede en la cooperativa Heriberto Maldonado, sector 4, específicamente barrio Miraflores. Allí hay una alerta porque un área donde se realizan trabajos de relleno se ha depositado basura, además material de construcción, y este sitio permanece inundado y por eso hay preocupación por parte de los ciudadanos que viven en este sector, en la cooperativa Heriberto Maldonado, específicamente en el barrio 4 Miraflores. Lamentablemente, a veces la inconsciencia de los ciudadanos, ¿no? El botar basura en quebradas o quizás en espacios donde se está realizando alguna obra y se aprovecha para ubicar allí basura, genera lo que hoy estamos viendo, porque ayer tuvimos una fuerte lluvia aquí en Santo Domingo y no nos debería sorprender, porque como estamos con el fenómeno del Niño, seguramente en los próximos días se van a presentar lluvias de ese tipo y mucho más fuertes. Entonces hay que tener muchísimo cuidado con botar basura en quebradas, en espacios donde se está llevando a cabo algún tipo de obra, digámoslo así, para evitar que se acumule el agua, para evitar que eso genere contaminación. Depende muchísimo de nosotros. Ya les vamos a dar más detalles de esta y otras noticias. No se vayan, regresamos enseguida.

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0: estamos de regreso, son las 11 de la mañana con 46 minutos. Gracias por permitirnos informarles a nuestros amigos que están conectados a través de redes sociales y también en la señal de 104.5. Ya está con nosotros vía telemática el abogado César Terán, él es abogado penalista. Gracias por acompañarnos. Buenos días, abogado, bienvenido a Radio Flama. Elizabeth Yetón le saluda.
1: Elizabeth, un gusto estar aquí con ustedes. Por favor, a las órdenes para poder atender cualquier duda que puedan tener.
0: Así es. Y bueno, lo hemos invitado justamente para hablar sobre el concurso a fiscal general del Estado. Hay mucha expectativa de quién sea elegido. Sin embargo, ha habido voces de cuestionamientos de manera específica a la forma como se ha ido desarrollando el concurso. ¿Cuál es su lectura? ¿Hasta dónde ha avanzado al momento el concurso para elegir al nuevo fiscal que lleva adelante el Consejo de Participación Ciudadana y Control Social?
1: Elizabeth, nos encontramos de uno de los concursos más importantes que está viviendo el país, porque al fin y al cabo se está escogiendo quién va a ser nuestro próximo fiscal general. Y el fiscal general tiene una labor muy importante, de que al fin y al cabo es perseguir delitos y asimismo liderar la Fiscalía General del Estado, que es una de las entidades, digamos, una de las más importantes que puede haber y la cual vemos que día a día lucha contra la delincuencia. En vista a la importancia de la persona que estamos designando, estamos dentro de un concurso de méritos y oposición en la cual justamente nos encontramos en la etapa de impugnación y audiencias ciudadanas. Durante todo este momento, los concursantes pues, han sido calificados de acuerdo a sus méritos y asimismo también hubo la oportunidad para que la ciudadanía pueda presentar impugnaciones por falta de requisitos, por falta de idoneidad. Y en este momento lo que estamos viendo justamente pues, son las audiencias como tal. Entonces, vamos viendo que se resuelve esta situación. Son 26 concursantes y son 48 impugnaciones, imagínense.
0: Ahora, para responder a estas impugnaciones, entiendo que tienen también un tiempo para presentar las pruebas y poder defenderse a aquellos candidatos que han sido impugnados.
1: Correcto, es verdad. Asimismo, como hubo la oportunidad de que los ciudadanos puedan considerar que se presenten impugnaciones, también hay la posibilidad de los concursantes de poder presentar sus descargos y sabrá la comisión qué considera o no, si caben o no esas impugnaciones.
0: Así es. Ahora, uno de los candidatos que recibió también cuestionamientos es justamente contra Romero, que inicialmente se presentaron 7 cuestionamientos por falta de idoneidad y probidad por incumplir el requisito para ser beneficiada de acción afirmativa, falta de cumplimiento de requisitos legales, retraso en el despacho de acciones de protección a su cargo. Y esto de la idoneidad y probidad es algo vital y fundamental que debe acompañar a cualquier aspirante o a cualquiera que sea elegido como nuevo fiscal, porque no es cualquier cosa. Hablamos de Inés Maritza Romero, que fue justamente la que recibió inicialmente cuestionamientos por falta de idoneidad.
1: Es muy válido el debate y la idoneidad, porque al fin y al cabo lo que puede ser idóneo para usted puede no ser idóneo para mí. Y lastimosamente, entre ese criterio subjetivo y que no lo expone y no lo desarrolla tanta la normativa, sino que se limita a que una causal para poder impugnar es el tema de la idoneidad, vamos a ver de qué forma resuelve justamente la comisión del fiscal general si efectivamente considera que actuaciones como estas, primero si son realmente ciertas, porque tienen que demostrar que realmente sean ciertas, y segundo, si responde a una falta de idoneidad y no a una situación en particular, como por ejemplo también la sobresaturación que tienen ciertas unidades judiciales o ciertos despachos fiscales, que lastimosamente pues generan este tipo de incidentes. Lo que se busca, indistintamente de las diferentes narrativas que pueda haber de lado y lado, tanto por parte de los impugnantes y asimismo también por la defensa de los concursantes y también por el criterio que pueda tener la Comisión Ciudadana sobre ciertos puntos como tal, es que se respete el debido proceso, ¿no? De que efectivamente hay un respeto al debido proceso, que asimismo como tiene la oportunidad de poder, digamos, impugnar a alguien, pues la otra parte pueda justamente presentar sus descargos y que pueda ser escuchado en las mismas condiciones que la otra persona. Y esperemos que las decisiones justamente de la comisión pues sean decisiones justas y apegadas a derecho.
0: Ahora, como usted bien refería, estimado abogado, estas críticas que también han girado en torno al trabajo o al desempeño de la Comisión Ciudadana de Selección encargada del concurso para elegir al nuevo fiscal general en el Ecuador, se han centrado justamente en la poca transparencia, dudas sobre su objetividad, cuestionamientos también a los integrantes. ¿Qué criterio le merece? Es decir, ¿cómo está la Comisión Ciudadana, los ecuatorianos podemos confiar en que va a salir justamente un resultado imparcial del trabajo que hace la Comisión Ciudadana, que es parte de la elección del nuevo fiscal?
1: Mire, siempre en este tipo de concursos, por parte de los participantes, va a haber ciertas inconformidades, comentarios, incluso incidentes judiciales con el fin de, digamos, de dilatar o revertir algún tipo de situación o decisión que no les parezca. Lastimosamente en nuestro país ha vuelto normal este tipo de situaciones, ¿ya? Y que obviamente terminan empañando, como usted bien menciona, y generando una percepción que no le hace bien al país, no le hace bien al concurso y no le hace bien a la persona que al fin y al cabo termine siendo escogida en estos concursos, ¿ya? Porque al fin y al cabo no se trata solamente de tener los méritos, sino también ser una persona, digamos, idónea, ¿ya? Y que aparte de eso, su designación no se ve empañada por escándalos. Porque una institución tan seria como la que es la Fiscalía General del Estado merece a un profesional que al fin y al cabo no esté involucrado en escándalos, que sea muy diligente, que sea muy experimentado en la materia, y que haya sido designado en un concurso transparente, participativo, y donde no haya ningún tipo de duda sobre algún tipo de cancha inclinada.
0: Así es, eso es lo que esperamos todos los ecuatorianos, porque estamos eligiendo al fiscal general del Estado, que no es cualquier cosa, y que por sus manos pasarán procesos muy, pero muy delicados. Ahora, en la fase en la que se encuentra el concurso, es clave, ¿no? Porque finalmente allí se van a tomar decisiones sobre los cuestionamientos a cada uno de los candidatos. Después de esta fase, ¿qué se viene?
1: Bueno, luego de esta fase, pues vamos justamente al examen de oposición, ¿ya? Porque, como bien dice el concurso, esto es un concurso de méritos y oposición. Los méritos se van midiendo y se van calificando, se van puntuando de acuerdo a los méritos académicos y trayectoria que pueda tener los perfiles. Pero ahora vamos a la fase de oposición, donde va a haber un examen tanto oral y escrito, en la cual, sumado a los puntos de méritos y lo que se obtenga en el puntaje del examen, pues el que tenga la mayoría de puntos pues será designado fiscal general. Esto está previsto de acuerdo al cronograma que han reformado en diferentes ocasiones el Consejo de Participación Ciudadana para el mes de diciembre. Esperemos que se mantenga para esta fecha. Llega para el 24 de diciembre como un regalo de Navidad, al parecer. Es lo que justamente han puesto en el calendario. Vamos a ver qué pasa. Recuerde que puede haber incidentes judiciales, acciones de protección que pueden llegar a dilatar un poco más el concurso. Yo lo que espero, al menos como abogado, como ciudadano, es que si van a actuar por estos recursos, realmente haya justamente motivos serios para poder, digamos, atacar o tratar de revertir una decisión que no haya sido apegada en derecho. No sea para dilatar o para generar mucho más empañamiento en este tema.
0: Claro, porque estamos hablando de que debería manejarse este concurso sin tintes políticos, de manera transparente. No tienen nada que ver aquí el tema político, sino que más bien que salgan personas idóneas, como usted bien decía, y no se lo dilate más, porque ¿cuánto tiempo llevamos justamente en el proceso de este concurso y el país necesita ya un fiscal general y no seguir con los subrogantes?
1: Así es, completamente. Es lo que al fin y al cabo nosotros como ciudadanos y profesionales esperamos. Vamos viendo cómo se sigue desarrollando este concurso.
0: Ok, muy bien. Nos decía hasta diciembre. Si se dilata, ¿usted cree que pasaría entonces para conocer quién es el nuevo fiscal, este proceso, este concurso, ya para el 2027?
1: Vamos a ver qué sucede. La verdad que en nuestro país uno tiene que analizar y llegar a conclusiones una vez al día.
0: Claro, pero conforme han avanzado las cosas, como hemos visto que se han dilatado ciertos procesos y también de los aspirantes que iniciaron, algunos finalmente salieron, otros en medio camino prefirieron mejor separarse y quedamos con un número de 26 finalmente. En todo caso, ¿cuál es el mensaje que le deja usted, abogado, a los ciudadanos que han estado mirando el desarrollo de este concurso en todo este tiempo y que finalmente también el Consejo de Participación Ciudadana y Control Social tiene más responsabilidades y otros concursos pendientes ahí, como el Consejo Nacional Electoral, y lamentablemente no han podido avanzar, se han quedado ahí estancados?
1: Que sigamos a la expectativa, de que sigamos atentos justamente a las resoluciones, a la forma en la que se ha manejado el concurso y que si es necesario, alcemos la voz, hagamos los reclamos que haya que hacer, porque al fin y al cabo esto es un tema que pareciera que fuese lejano, pero al fin y al cabo la persona que vaya a liderar la Fiscalía General del Estado no solamente se encarga de manejar, digamos, los casos que vemos en televisión, sino que administrativamente y financieramente deberá administrar la Fiscalía General del Estado y tendrá que buscar la forma de administrar los recursos para que las unidades de fiscalía y sus fiscales pues tengan las herramientas suficientes para poder dar una respuesta a la ciudadanía dentro de estas dependencias.
0: Así es, que es urgente, urgente para el
1: Así
0: país y
1: es.
0: necesario. Abogado, yo quiero agradecerle por habernos acompañado y sobre todo dejar este mensaje a los ciudadanos que algunos se interesan, otros quizás, como usted bien decía, lo verán como un tema muy lejano, pero es un tema que nos debería preocupar absolutamente a todos, porque es cómo finalmente se va a manejar el sistema de justicia y las personas que van a estar al frente de la fiscalía, donde también hay mucha necesidad de hacer depuración, y creo que en ese camino está el gobierno, pero necesita también apoyo. Gracias,
1: Así
0: abogado, por
1: es.
0: estar con nosotros.
1: A ustedes.
0: Son las 12 del mediodía, hacemos una breve pausa comercial. Estábamos justamente hablando sobre cómo avanza el concurso para elegir al nuevo fiscal general del Estado con el abogado César Terán, quien es abogado penalista. Vía telemática se conectó con nosotros. Voy por un corte y regreso enseguida.
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1: Estamos de regreso con más información y les contamos, amigas y amigos, que los moradores de la cooperativa Heriberto Maldonado, sector 4, barrio Miraflores, alertan en una área donde se realizan trabajos de relleno y se ha depositado basura entre el material de construcción. El sitio además permanece inundado, por lo que solicitan la intervención y verificación de las autoridades competentes, porque según las imágenes hay una gran cantidad de agua acumulada. Vemos ahí una cancha, una vivienda también que ha sido afectada por el ingreso de agua y gran cantidad de basura y material que se encuentra en el sitio. Y claro, con la lluvia que tuvimos anoche, esto se puso peor porque arrasó con todo y la basura prácticamente está en medio de la cancha y flotando con la gran cantidad de agua acumulada que quedó después del aguacero que tuvimos el día de ayer. Por eso los moradores de la cooperativa Heriberto Maldonado, sector 4, específicamente barrio Miraflores, están esperando que las autoridades puedan resolver este problema, ya que se están realizando trabajos de relleno ahí también y se ha depositado basura mezclado con el material, entiendo, del trabajo o de la obra que se esté desarrollando en el sitio. Así que hace un llamado para que desde el municipio o la autoridad competente pueda atender justamente esta denuncia, porque como estamos con la alarma de casos de dengue en Santo Domingo, también esto puede generar contaminación y proliferación de mosquitos y debemos cuidar la salud de las y los ciudadanos. Esperemos que se pueda intervenir de manera inmediata para que no generemos preocupación y alarma en los ciudadanos de este sector. 11:12 del mediodía con 5 minutos. Ya pasamos las 12, ingresamos a horas de la tarde. Y queremos también contarles, amigas y amigos, que se registró un nuevo hecho violento que genera preocupación en Santo Domingo. El fin de semana tuvimos varios casos que el día de ayer justamente les dábamos a conocer. Y hoy nuevamente llama la atención porque el cuerpo de un hombre fue encontrado maniatado y con varios impactos de bala en una vía de poca circulación. La policía ya está investigando quién era la víctima y cómo terminó en ese lugar. Es la información que comparte también la Policía Nacional para decirles a los ciudadanos que están trabajando desde el ala de investigación para conocer en detalle cómo se produjo este hecho, ¿no? Que también alarma a la población, ya que el cuerpo de un hombre fue encontrado maniatado con varios impactos de bala en una vía de poca circulación y la policía atendió esta novedad. Están en investigaciones. 12 del mediodía con 8 minutos. Vamos también a contarles, amigas y amigos, que justamente lo que decíamos hace un momento, las muertes violentas que se han registrado en menos de 24 horas aquí en Santo Domingo genera mucha preocupación en los ciudadanos. 3 personas, entre ellas un bebé de 10 meses que fue asesinado en un ataque armado, es parte de las víctimas mortales. Sin embargo, aquí en Santo Domingo, en menos de 24 horas, con lo que la provincia, en menos de 24 horas se registraron varios hechos violentos, con los que suman 60 asesinatos en lo que va de este 2026. ¿Qué respuesta dan desde la Policía Nacional o qué es lo que dice el comandante subrogante de la subzona Santo Domingo de los Áchilas? Edison Molina explicó que por lo general las personas asesinadas tienen un amplio historial delictivo, lo que según indicó evidencia que varios de estos hechos estarían relacionados con conflictos entre grupos delincuenciales, según la Policía Nacional. Además, señaló que existe una reducción del 40% en las muertes violentas en comparación con el mismo periodo del 2025, cuando se contabilizaban exactamente 101 casos. Es decir, Hoy, en ese mismo periodo, se contabilizan 60. El año anterior, en el 2025, para este periodo, ya se contabilizaron 101 casos. Eso demuestra que hay una reducción, según lo manifiesta la propia Policía Nacional. Sin embargo, eso no les hace mantenerse confiados, sino todo lo contrario, en seguir trabajando para tratar de disminuir en lo que se pueda este tipo de eventos que generan mucha preocupación en la población. El primer hecho ocurrió el domingo 13 de septiembre, donde lamentablemente un menor de edad de apenas 10 meses falleció tras sufrir un ataque en el sector 1 de la cooperativa de vivienda Che Guevara. La víctima salía de un taxi cuando varios sicarios le dispararon a quemarropa y posteriormente huyeron a bordo de un vehículo particular. Tras el ataque, fueron

0: el blanco del ataque. La víctima presentaba heridas de bala, hablando ya del cuerpo que se encontró en las últimas horas del día de ayer. Tenía heridas de bala en la cabeza y otras en el cuerpo. Tenía las extremidades maniatadas y sobre el cadáver fue colocado un panfleto con un mensaje amenazante. Pero la Policía Nacional se movilizó hasta el sitio para realizar el procedimiento correspondiente y coordinar el levantamiento del cadáver. El comandante Molina señaló que se trataría de una escena secundaria del crimen. Explicó que la policía verificará si la víctima registra antecedentes y señaló que en este tipo de casos, una vez que se logra identificar a las personas, generalmente se encuentran antecedentes judiciales y penales. En el mismo periodo, reiteramos, del 2025, habían 101 muertes violentas. Hoy tienen 60 casos. Es lo que reitera la Policía Nacional, pero con el compromiso de seguir trabajando para disminuir las muertes violentas. Sí genera miedo, claro que los ciudadanos tienen un poco de temor salir de sus viviendas por este tipo de hechos que quizás no son parte de esta guerra entre las organizaciones criminales, pero el miedo de ser una víctima colateral está ahí latente. Esperemos que todos los esfuerzos que pueda hacer el gobierno y la policía sigan dando resultados para disminuir las muertes violentas en nuestro país y provincia. Voy por un corte comercial, son las 11 de la mañana con 12 del mediodía con 11 minutos y al volver conversamos con una representante del gobierno provincial para hablar justamente del área social. Allí tienen un centro médico, cuáles son los servicios que ofrecen y las oportunidades que tienen ustedes para finalmente, en este caso, beneficiarse de la atención de salud. Volvemos con eso, no se vayan.
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0: Son las 12 del mediodía con 15 minutos. Ya está con nosotros Andrea Ruiz, quien es analista del Centro Médico de la Prefectura. Vamos a hablar con ella sobre los servicios del Centro Médico de esta institución. ¿Cómo está, Andrea? Buenas tardes, bienvenida.
1: Claro que sí. Muchísimas gracias por la apertura de este espacio. Soy la ingeniera Andrea Ruiz, analista del proyecto Centro Médico. Reciba un cordial saludo de nuestro tecnólogo Alfonso Andrade, que es el prefecto subrogante actualmente.
0: Perfecto. ¿Cuáles son los servicios que ofrecen como centro médico a la población?
1: Sí, nosotros estamos ubicados atrás de la terminal terrestre, frente al Hotel Mi Casa. Brindamos servicios de medicina general, nutrición, enfermería, odontología, rehabilitación física y también tenemos el servicio de estimulación temprana y terapia del lenguaje.
0: Muy bien. Nos decía medicina general, nutrición.
1: Nutrición.
0: Ok. Uh-huh. Son áreas muy importantes, como por ejemplo el tema de la nutrición, uh-huh, que una consulta particular pasa los $30. Acá tiene costo, sí, simbólico, accesible. Cuéntenos un poquito para que quienes no conocían que hay esta área de nutrición que es tan importante puedan también beneficiarse.
1: Sí, claro que sí. Nosotros este servicio lo integramos este año, servicio de nutrición, y tiene un costo súper súper bajito que es de $5.
0: $5. Uh-huh.
1: Ya que está subsidiado por la prefectura, entonces nosotros lo que hacemos es pagar más bien los honorarios de la profesional y por eso damos este precio tan bajito.
0: O sea, es decir, con eso cubren los honorarios del nutricionista y así de uh-huh, los otros profesionales.
1: Exactamente.
0: Claro, porque hay una diferencia enorme. Por ejemplo, en medicina general, en un particular, y le estoy poniendo súper económico, $15 mínimo es la consulta. Uh-huh. ¿Y acá qué costo tiene?
1: Acá tiene un costo de $5. Aparte de eso, si tenemos la medicina que requiere el paciente en ese momento, también se le da sin ningún costo adicional.
0: Claro, y entiendo que también el implementar esta área de nutricionista responde a la misma necesidad de los pacientes. O sea, sí, ellos mismos comenzaron a sugerirles, necesitamos un área de nutrición, ¿qué tal si es que ponen una profesional de nutrición? Y ustedes acogieron ese pedido y hoy ya tienen el espacio.
1: Sí, exactamente. Actualmente todavía seguimos educando al paciente porque no es por lo general que pidan nutrición, más bien es más en medicina general, pero es un área muy importante a la cual hay que asistir para prevenir enfermedades crónicas como diabetes, hipertensión. Es muy importante
0: mejorar
1: la nutrición,
0: la salud de los uh-huh pacientes, claro, porque lamentablemente el sedentarismo, la mala alimentación es lo que está llevando a que hoy veamos gran cantidad de enfermedades y en pacientes jóvenes, cada sí vez más jóvenes.
1: Incluso personas que trabajamos en oficina, optamos mucho por el sedentarismo, no nos paramos, a veces tenemos la impresora al ladito de la computadora. Entonces, más bien, sí es importante darnos un chequeo, así sea mensualmente, con la nutricionista y ver cómo estamos.
0: Claro, porque a quienes trabajan en el área de oficina, la computadora, el celular, o sea, estamos con tanto equipo ahí uh-huh junto a nosotros todo el día.
1: Comodidad.
0: Por supuesto. Y nos olvidamos definitivamente que tenemos que pararnos un momento, desconectarnos un ratito, nada más una pausa,
1: activa,
0: ¿no? Uh-huh. Como en algún momento se trataba de fomentar, no sé si es que en la prefectura se lo haga o no, pero sí servía para que finalmente, en este caso, los colaboradores respiren un momento, estiren sus piernas, su cuerpo, porque no somos máquinas. Uh-huh. Y aparte hasta las máquinas se nos dañan, entonces hay que cuidar la salud del personal humano.
1: Sí, exactamente. Desconectarnos un poquito del trabajo día a día que vamos trabajando durante todo el mes.
0: Muy uh-huh bien. Entonces tenemos medicina general, nutrición.
1: Tenemos odontología.
0: Odontología, uh-huh, perfecto. ¿Cómo están ahí los costos?
1: Sí, tenemos precios también relativamente bajos. La consulta en $3. Tenemos calzas que van desde los 8 a $20, que son $20 serían los de aquí adelante, que
0: okay
1: son los más
0: solicitados.
1: Ajá.
0: Sí, ok.
1: También extracciones, también se hacen limpiezas por $5. También recalcar a la ciudadanía que por ser precios bajos no es que no son profesionales altamente calificados y que brindan una atención de calidad, que es
0: así
1: lo más importante.
0: Es, que están dando un servicio, uh-huh, un servicio más allá del tema o interés económico.
1: Exactamente.
0: Porque claro, sí, se suele confundir cuando decimos, ah, es que como nos cobra barato, seguro será alguien que está haciendo prácticas.
1: Exactamente.
0: Y no es así. Uh-huh. Porque ahí hay una gran responsabilidad, el manejar la salud de los ciudadanos. O sea, no es cualquier cosa.
1: Sí.
0: Entonces, tampoco pueden ustedes arriesgarse a poner a cualquier persona.
1: Sí, también tenemos una área que tenemos bastante acogida, que es el área de rehabilitación física, también con una profesional altamente capacitada. Ella es la persona que tiene más atenciones aquí en el centro médico. La consulta está en $10, que incluye la primera terapia, y de la segunda terapia en adelante está en 8 y 7 para adultos mayores o personas con discapacidad.
0: Rehabilitación física, uh-huh. Perfecto. Ahora, para quienes deseen sacar un turno para cualquiera de los servicios que nos acabo de mencionar, ¿tienen que acercarse a la prefectura? ¿Lo hacen a través de una línea de WhatsApp?
1: Sí, a través del número de WhatsApp. Al número telefónico 098-270-4980, es el número de la señorita de caja, ella los atenderá con muchísimo gusto también para poderles agendar, ya que nosotros como centro médico manejamos el área desde dos aristas, uno que es en el centro médico atrás de la terminal terrestre y el otro que es brigadas en territorio, brigadas médicas
0: también
1: gratuitas.
0: También van a territorio, ajá. Okay. ¿Y cuál es la planificación que tienen? Es decir, no solo esperan que vayan los pacientes, sino que ustedes los buscan.
1: Y estas brigadas médicas son totalmente gratuitas, vamos también con todo el equipo médico, llegamos a sectores rurales, tanto urbanos, y nos ha ido muy bien. La verdad es que tenemos mucha acogida en estas brigadas médicas, estamos muy contentos de brindar atenciones gratis, sobre todo a la ciudadanía.
0: Cuando van en brigadas es gratuito.
1: Sí, es gratuito.
0: No se cobra consulta.
1: No, no se cobra. Ajá.
0: Ah, ya, es decir, aprovecha más bien si van a su barrio, a su sector, en la zona rural o urbana, porque aparte se ahorra el pasaje.
1: Exactamente, aparte de
0: se
1: eso
0: se ahorra el pasaje y es gratuita la atención, uh-huh. No tiene que pagar nada.
1: Nos pueden escribir también al numerito que les indiqué, porque puede que no hayamos llegado todavía a algún sector, nos pueden escribir y nosotros
0: y
1: en este caso coordinar para ir a su sector.
0: Ay, qué bueno, entonces miren, ahí está la oportunidad, si es que no han llegado a su barrio todavía, para que ustedes puedan decir y comunicarse a través de la línea de WhatsApp, a mi sector no ha llegado la brigada médica, los queremos acá, para que aprovechen la atención que van a recibir llegando justamente la atención de salud a cada uno de los barrios. ¿El equipo cómo está conformado ahí? ¿Vamos con todos los servicios
1: sí,
0: o una
1: ahí
0: parte?
1: Vamos con medicina general, vamos con nutrición, psicología, rehabilitación física, asesoría legal. Ahí nos unimos un poco con todos los proyectos, ya que la prefectura en el área social tenemos 6 proyectos, que uh-huh. es adulto mayor, es niños, niñas y adolescentes, tenemos también mujer emprendedora, salud bucal para niños, niñas y adolescentes, y el proyecto CRIT, que es la equinoterapia para niños con discapacidad.
0: Ah, buenísimo. Uh-huh. Así que aproveche porque ahí se pueden también ir detectando algunos casos.
1: Ajá.
0: Y claro, como es brigada médica, ya después le hacen el seguimiento para que continúe con las terapias, pero ya en el centro, ¿no?
1: Ajá, sí.
0: En el centro como tal.
1: Sí.
0: Perfecto.
1: También quería aprovechar, este jueves y viernes vamos a tener atenciones gratuitas en conjunto con el Ministerio de Relaciones Exteriores y la Prefectura. Van a ver la Oficina Móvil de Atención Migratoria, que es para personas de movilidad humana, para personas extranjeras. El Ministerio de Relaciones Exteriores va a estar con información sobre apostillas, legalización de documentos, orientación a personas en situación de movilidad humana, deportadas, fallecidas, detenidas, también orientación sobre servicios digitales y proceso de visas para ciudadanos extranjeros, requisitos y procedimientos para el certificado de migrante retornado y trámites judiciales en el exterior.
0: Muy bien, gratuito también.
1: Gratuito.
0: Uh-huh. Okay. ¿Y aquí cómo han tenido la aceptación en estos servicios que nos menciona? ¿Es la primera vez?
1: Es la primera vez que vamos a estar en conjunto con el Ministerio de Relaciones Exteriores.
0: Aproveche entonces, aproveche porque van casi que completos.
1: Sí, este jueves y viernes en las instalaciones de la EPCO Sáchila, que queda atrás de la terminal terrestre.
0: Ok, jueves y viernes en las instalaciones de la EPCO Sáchila, uh-huh, tras sí. de la terminal terrestre.
1: A partir de las 9 hasta las 4 de la tarde.
0: Ok, perfecto. ¿Y en el centro médico cuál es el horario de atención?
1: Sí, desde las 8 de la mañana y el último paciente se atiende a las 4, porque a veces un procedimiento puede demorar más de media horita. Uh-huh. Entonces, por lo general, el último paciente pasa a las 4.
0: 4 de la tarde. Muy bien. Uh-huh. ¿Agendamiento o
1: sí.
0: conforme llegan?
1: Agendamiento, porque como le indicaba, los médicos salen también a territorio. Entonces,
0: necesitan planificar las atenciones sí. ahí en el centro.
1: Okay. Sí, rehabilitación física y lo que es estimulación temprana y terapia de lenguaje, ellas sí son profesionales que pasan de planta en el centro médico. Entonces, con ellas sí están de lunes a viernes. Pero lo que es odontología, medicina general y nutrición sí es bajo agenda.
0: Ah, muy bien, perfecto. Entonces, para que aprovechen y sobre todo vayan a su barrio con las jornadas médicas. ¿Qué jornada tienen de pronto preparada para esta semana
1: sí.
0: o este mes?
1: El día de mañana vamos a estar en San Vicente de Paúl.
0: En San Vicente de Paúl, ¿qué está?
1: Que por Puerto Limón.
0: Puerto Limón, uh-huh. Muy bien, estará en Puerto Limón, sí. Qué chévere. Uh-huh. San Vicente de Paúl, a quienes nos escuchan allá, porque sí, hay familias de Puerto Limón que reportan sintonía, pongan mucha atención porque mañana estará la Brigada Médica de la Prefectura de Santo Domingo de los Áchilas en su sector, llegando con los servicios de atención en medicina general.
1: Nutrición, odontología, psicología, asesoría legal y rehabilitación física.
0: Aproveche porque ahí no tiene ningún costo, usted no tiene que salir al centro de la ciudad, sino que llegan para brindarle la atención. Okay, esto el día de mañana y así durante todo este mes tienen agenda.
1: Ajá, este viernes tenemos en Ayuriquín. Con la Iglesia Evangélica Apostólica, ellos nos solicitaron una serie de brigadas para estos meses, entonces con ellos estamos agendados ya para este viernes en la iglesia.
0: Ok, muy bien, también se van a Yuriquín, miren, esta semana. Así que si no han llegado a su parroquia, a su barrio, a su sector, comuníquese. Reiteremos la línea de WhatsApp para que puedan tomar contacto con ustedes y planificar una brigada médica para que llegue si es que no ha llegado, porque eso es lo importante, cubrir los espacios donde todavía no llegan.
1: Sí, claro, con mucho gusto. Al 098-270-4980.
0: Muy bien, ahí está la línea de WhatsApp. ¿Qué mensaje les deja, ingeniera, a los ciudadanos que nos están escuchando?
1: Sí, claro que sí. No esperar a ya estar malitos de salud, sino más bien prevenir, acudir a estos centros que tenemos a precios accesibles para la comunidad, pensando en ustedes y para ustedes.
0: Muy bien, con ese mensaje nos quedamos. Aproveche este servicio que está brindando la prefectura, llegando a ustedes, a la comunidad. Era la ingeniera Andrea Ruiz, analista del Centro Médico de la Prefectura. Gracias, ingeniera, por estar acá.
1: Claro que sí, muchas gracias.
0: Vamos por un corte comercial y regresamos enseguida con más noticias.

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Vamos de inmediato con más noticias en el ámbito nacional. Les contamos que los distribuidores de gasolina anuncian plantón pacífico para el mes de octubre de este año. Los distribuidores de gasolina dicen que las estaciones de servicio atraviesan una crisis y están pidiendo al gobierno revisar los márgenes de comercialización. Los distribuidores de combustible anunciaron ya un plantón pacífico para el próximo 6 de octubre como una medida ante la situación financiera que, según el gremio, atraviesan las estaciones de servicio de nuestro país. La principal demanda está dirigida al gobierno, al que solicitan una revisión de los márgenes de comercialización que reciben los distribuidores por la venta de combustible. El margen de comercialización no ha sido actualizado en 23 años de manera acorde con la realidad operativa y sobre todo financiera del sector, siendo el margen más bajo del mundo, según lo dijo el gremio de distribuidores. El sector sostiene que actualmente varias estaciones operan con una rentabilidad de apenas el 1%, lo que dificulta mantener la actividad de manera sostenible. La Cámara Nacional de Distribuidores de Derivados de Petróleo Ecuador señala que el mayor problema se concentra en el diésel. Actualmente, el margen de comercialización establecido es de 12 centavos por galón, valor que además debe ser compartido con las empresas comercializadoras. De acuerdo con el gremio, para alcanzar un nivel de rentabilidad adecuado, sería necesario incrementar ese margen en 10,6 centavos adicionales por galón. Los distribuidores plantean que el ajuste no necesariamente tendría que aplicarse de manera inmediata. La propuesta contempla un incremento gradual de un centavo por mes, siempre que previamente se realice un estudio técnico para que determine las condiciones que está atravesando el sector. Los representantes de las estaciones de servicio aseguran que la situación actual los ha llevado en algunos casos a trabajar a pérdida, debido a que los ingresos obtenidos por la comercialización no compensan los costos de operación. Ante este escenario, también anticiparon que no otorgarán créditos a los gobiernos autónomos descentralizados debido a la falta de pago y morosidad. Así está la situación, en todo caso, de este sector, que ha anunciado una paralización pacífica para el 6 de octubre. Estamos justamente hablando de los distribuidores de gasolina que han anunciado esta medida para el mes de octubre, exactamente el 6, y hacer llegar sus inquietudes, sus pedidos al gobierno frente a la situación crítica que atraviesa los distribuidores de gasolina en el país. Son las 12 del mediodía con 38 minutos.

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0: Estamos de regreso con noticias nacionales y les contamos, amigas y amigos, que el presidente del Consejo Nacional Electoral dijo que se mantiene la prohibición de tomar fotos al voto. Afirmó que la restricción también aplica para los miembros de las juntas receptoras del voto y si no se acata esta disposición, habrá multas.
1: Informar a la ciudadanía que se mantiene la prohibición de fotografiar el momento de realizar su voto. Pueden ingresar con sus dispositivos móviles, pero tomar fotografías está prohibido, está en una resolución del Pleno del Consejo Electoral, la misma que no ha sufrido ninguna modificación. De igual manera, los ciudadanos, ciudadanas que van a estar en las juntas receptoras del voto a partir de las 5 de la tarde no podrán utilizar sus dispositivos móviles, únicamente una de las personas como calculadora podrá utilizar el celular, de tal manera que todos los miembros de la junta receptora del voto se dediquen a realizar el escrutinio y el llenado de las actas respectivas para poder realizar el proceso electoral. No sé si le respondí, señorita.
2: Muchas gracias.
1: Gracias a usted.
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0: Les contamos, amigas y amigos, que las autoridades preparan una inspección técnica y un levantamiento de todo el eje vial para identificar los puntos críticos luego de que entre enero y agosto se registraran 35 siniestros y 19 fallecidos.
4: Yo he estado trabajando con Policía Nacional de Tránsito y en su momento en ciertas vías, ya en la Concordia de Puerto Nuevo, donde ya interviene la Comisión de Tránsito en el del Ecuador, con campañas de educación vial, hemos realizado prácticamente inspecciones técnicas en puntos críticos donde han suscitado estos accidentes, determinando ya las luminarias que están deficientes o que están obsoletas. Hemos ya tenido reuniones con el administrador de CENEL para que se hagan esos cambios. Ellos ya están llevando el proceso administrativo que corresponda para la contratación y el cambio de estas luminarias, porque ha sido un punto prácticamente importante también en ese eje vial. Y no obstante, como nosotros como Ministerio de Infraestructura y Tecnología estamos trabajando en la conformación de los estudios para la señalización horizontal de este importante eje. Estamos hablando de aproximadamente 38 kilómetros que lo tenemos dentro de nuestra planificación, al igual que la vía Santo Domingo el Carmen, que se trabajaría con igual, con señalización horizontal, el tema de pintura termoplástica, colocación de tachas reflectivas en esos dos ejes viales estatales importantes.
5: Los Áchilas les recomienda, les conmina a todos los ciudadanos, por favor, no hay medida, no hay sistema, no hay radar, no hay señalética, sino la conciencia y la, obviamente, la educación vial. Queremos el compromiso de todos ustedes, no tengamos la situación de un viaje más, no tengamos la situación de que este vehículo sí me sirve, las llantas dan un viaje más, no es que estoy cansado, no importa, dos horitas más, es que sí llegamos a la playa, o cojo mi dispositivo móvil y estoy atento a mi dispositivo móvil y no a lo que estoy haciendo, lo que estoy manejando, o la otra más penosa, ser conductor de un transporte público, ingerir bebidas alcohólicas, ser un vehículo liviano, ingerir bebidas alcohólicas, no, porque yo el alcohol no me hace nada, técnicamente no me hace nada, yo manejo mejor. Entonces, bajo esos aspectos, señores, no manchemos y no tiñamos más de sangre nuestras vías. La Policía Nacional, a través de la Jefatura de Tránsito de Santo Domingo de los Áchilas, debo informarles que el día martes llega el equipo técnico de la Dirección Nacional de Tránsito a hacer un levantamiento topográfico de todo el eje vial Santo Domingo Quininde. ¿Qué nos va a permitir con eso? La implementación de señalética que el mismo equipo va a elaborar, señalética vertical, horizontal, lineal y todas las situaciones, para que el ciudadano, si tal vez está despintada, si tal vez no existe una señalética, tal vez no existe una cobertura lineal, va a poder apreciar. Pero vuelvo y digo, si yo no tengo una educación vial, no tengo una conciencia, no tengo una responsabilidad de lo que estoy haciendo, pues va a ser inútil por más sistema que implemente.
0: También queremos contarles que el INAMI advierte que las precipitaciones aumentarán progresivamente en la región litoral y podrían intensificarse entre noviembre y diciembre de este año en un escenario asociado al fenómeno del Niño.
2: El comunicado básicamente está ratificando los criterios y las acciones tomadas por el Estado frente a un anunciado fenómeno del Niño ya en diciembre del año anterior. Desde aquí se comenzó básicamente a hablar del fenómeno del Niño cuando estábamos en plena época de la Niña, ¿no? ¿Por qué se hace esto? Porque el fenómeno del Niño se debe al incremento de la temperatura de la corriente del Niño, que está normalmente rotando alrededor de la América del Norte, baja por Japón, llega hasta Oceanía y a través de la línea ecuatorial viene hasta Ecuador. Y coincidencialmente choca frente a Santo Domingo. Por eso es que Santo Domingo es el sector más húmedo y el que más llueve durante la época lluviosa en la región litoral. A diferencia del oriente. El oriente llueve, tiene dos épocas lluviosas, dos épocas estaciones menos lluviosas, por eso es que llueve mucho más acá. Aquí en Santo Domingo estamos alrededor de los 3.500 a 4.000 milímetros y en el oriente pues básicamente están entre el valor entre los 5.000 a los 6.000 milímetros. Sin embargo, en esta época, ellos tienen una época ya lluviosa, porque son de cada 3 meses. Nosotros aquí deberíamos estar en época no lluviosa. Y estamos observando como anomalía que se están presentando lluvias casi todos los días. Pero no son grandes como para que nos afecten, porque nosotros estamos acostumbrados a lluvias sumamente grandes. Nosotros resistimos tranquilamente lluvias superiores a 100 milímetros en un día, y que pueden ocurrir en 3 horas. Tenemos no un sistema de alcantarillado bueno, pero sí tenemos muchísimos ríos y esteros por donde puede salir esta agua. Entonces, aquí viene la problemática frente a lluvias más arriba de lo normal, que es lo que va a presentarse a partir de diciembre hasta mayo, porque esa es nuestra época lluviosa, y el fenómeno del Niño lo que va a hacer es básicamente que si estamos acostumbrados a que nos caigan a nosotros 400 milímetros en el mes, ahora posiblemente puedan caer 800 milímetros en el mes, que implica que posiblemente lluevan todos los días y que las lluvias posiblemente que son, estamos acostumbrados a 100 milímetros, pasen a ser 150 u 200 milímetros en un día durante 3 horas. Esta es la realidad a la cual nosotros básicamente estamos sometidos frente al fenómeno del Niño. Ahora bien, nosotros estamos a 550 metros de nivel del mar, por lo tanto, no nos inundamos como las partes bajas, como por ejemplo los ríos, ¿sí? Guayas, Esmeraldas, Manabí, en donde más, ellos están en la parte baja y toda el agua que cae en la parte alta lo receptan ellos y no pueden sacar esa agua porque el mar está casi a su nivel superficial, mientras que lo nuestro va a correr. Como corre tan rápido, lo que nos va destruyendo básicamente son las márgenes de nuestros ríos. Pero además, nosotros tenemos aquí un río principal de la ciudad, tenemos el río Toachi. Este río Toachi nace allá cerca del Ilaló, en Cotopaxi nace, ¿ya? Y luego, al llegar a Sixchos, da la vuelta, antes de llegar a los Irinices, vira y baja hacia la costa. Recoge agua también desde Aloaj. Todo ese sector, básicamente, hasta acá llegar a Santo Domingo, recoge el agua. Pero ese es el sector montañoso. Es decir, que esa agua viene a grandes velocidades, formando torrentes. Y viene arrasando todo lo que encuentra. En Valle Hermoso está el río Blanco, que es la unión del río Blanco que nace en el Pichincha y se une con el Toachi, acá cerca de unos 5 kilómetros más arriba del poblado. Si es que llueve en la cordillera, desde Quito hasta la Tacunga y sus alrededores, y toda la cordillera, el río Blanco va a crecer enormemente, ¿sí? Y no existe muro que sostenga el desborde del río. ¿Qué quiere decir eso? Que el nivel de las aguas va a ser superior a lo esperado, ¿ya? Es muy probable que la fuerza lastime los muros recientemente construidos, ya que ninguna obra física que haga el hombre va a ser más fuerte de lo que es el poder de la naturaleza.
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0: Son las 12 del mediodía con 53 minutos. Escuchemos las declaraciones de Ivo Rosero, presidente de la Cámara Nacional de Distribuidores de Derivados de Petróleo, quien anunció justamente el plantón pacífico para el 6 de octubre. El representante gremial lo que buscan es ser escuchados y llegar a un acuerdo con el gobierno. Tienen una propuesta.
1: Ya no podemos participar en licitaciones para abastecer a crédito a los GATS. Y nuestro segundo anuncio importante es que vamos a hacer un plantón pacífico, como siempre han sido nuestros plantones, el día 6 de octubre. Vendrán distribuidores y empleados de todo el país a reclamar sus justos derechos, porque no es posible, ¿no?, que se trate de esta manera a un gremio tan importante que es quien mueve el país, mueve la economía del país. Sin embargo, existen concesiones para otros gremios. Por ejemplo, hay una concesión con los transportistas urbanos, ¿no?, que les prolongaron todos sus beneficios, sus compensaciones hasta diciembre. Existe ya la autorización para que los transportistas urbanos suban 5 centavos a partir de enero. Existió anuencia para que los transportistas interprovinciales e intracantonales suban su flete hasta un 20%, su costo de pasaje. En fin, hay dinero para todos, o hay esfuerzo y sacrificio para todos los gremios, pero no para nosotros. El hecho de que tengamos uno de los combustibles más baratos de toda América y del mundo, recordemos que después de Venezuela y Bolivia, la gasolina y el diésel más baratos son los del Ecuador. En Perú, por ejemplo, la gasolina regular está cercana a los $7 por galón, igual el diésel. En Colombia, la gasolina extra está alrededor de $5 por galón. El diésel un poco más bajo porque todavía tiene algo de subsidio ese producto. Y así en el resto del mundo. ¿Qué significa esto para el Estado ecuatoriano? Bueno, hablamos que hasta el mes anterior, o hasta julio, había un costo de subsidio de $1,000 millones en beneficio del consumidor ecuatoriano. Y como están las cosas ahora, tomando en cuenta los subsidios de este mes y el anterior, estamos hablando alrededor de $150 millones de costo de subsidio, ¿no?, que también es un beneficio y un sacrificio del Estado para el consumidor. Pues, ¿por qué no hay un pequeño sacrificio para los distribuidores? ¿No?
0: Hasta aquí llegamos, amigas y amigos, con nuestro espacio de noticias. Mañana a las 11:30 a.m, más información. Ya se viene Actualidad Deportiva con Moisés Trujillo, quien trae información actualizada del mundo del deporte. Todo lo que usted necesita saber se viene enseguida en Actualidad Deportiva. Una buena tarde para todos.
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10: Sí.

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3: ¿Qué tal, amigas, amigos? Saludos cordiales. Bienvenidos. Muy, pero muy buenas tardes.
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3: ¿Qué tal? Un abrazo fraterno. Aquí estamos para hablarles de toda la actividad deportiva, buenas notas, interesantes, en su espacio de Radio Flama Plus. El gusto de darles las primeras notas internacionales. El Arsenal quiere un canterano del Fútbol Club Barcelona. Están dispuestos a desembolsar gran cantidad de dinero. Así nomás, Fermín López podría convertirse en uno de los grandes movimientos del próximo mercado de verano. El mediocampista del Fútbol Club Barcelona aparece en la lista de objetivos del Arsenal, que estaría dispuesta a realizar una importante inversión para hacerse de sus servicios. Según la información difundida por Gunner, pues podrían presentar una oferta superior a los 100 millones de euros, papito, por el futbolista español, además de ofrecerle un considerable aumento salarial para convencerlo de dar el salto a la Premier League. ¿Cuánto dinero? ¿Cuánto se mueve económicamente, no? Imagínese usted. Y hay gente que no se siente a gusto y que de pronto, digamos, por más nombre que tenga la institución, son francos, son sinceros y dice: yo me quiero ir y punto. El caso del prometedor canterano JJ Gabriel, pues habría tomado la decisión de poner fin a su vínculo con el Manchester United. El futbolista envió una notificación formal al club en la que solicita cancelar su registro como jugador de los Red Devils. La petición ya está en manos de la institución inglesa, que ahora deberá decidir si acepta o rechaza la solicitud presentada por Gabriel. Por el momento, no existe una resolución definitiva sobre el futuro del deportista.

0: Es temporada de movimientos, amigas y amigos, en grandes equipos del mundo. Es así que el Inter de Miami oficializó la llegada del argentino Cristian González como nuevo entrenador del equipo luego de completar toda la documentación necesaria para concretar su incorporación. El nuevo técnico firmó contrato con la institución estadounidense hasta junio del año 2028. Estamos con la 110 especial en Transmetro a Luchito Caguama. Gracias, Luchito. Una linda y excelente semana. Le deseamos aquí en el programa de los deportes a través de Flama la Radio.
1: Cantaba una décima elocuente.
0: Mientras tanto, les digo que Jürgen Klopp ya tendría decidido quién será el arquero titular de la selección de Alemania, según informó el diario alemán Bild. El entrenador habría elegido a Marc-André para ocupar el arco de la Mannschaft. Pues, de acuerdo con la publicación, Klopp ya había mantenido conversaciones con el guardameta, quien actualmente milita en el Ajax. El técnico alemán considera como su principal opción para defender la portería de la selección, que es su responsabilidad.

Esto es grave, ojo, esto es grave. La verdad que ni Dios quiera que llegue a Ecuador esta situación difícil, pero así como estamos, la situación se torna difícil. Escuche bien bonito esta noticia. Los jugadores y el cuerpo técnico del Club Guavirá realizaron una grave denuncia después de la derrota 6-0 ante Always Ready, al asegurar que recibieron amenazas de muerte durante el propio encuentro. Según lo expuesto públicamente por el plantel en una conferencia de prensa posterior al compromiso, uno de los casos más graves involucró al arquero Fernando Costa, quien había sido amenazado directamente para condicionar su actuación dentro del terreno de juego. De acuerdo con la denuncia, el guardameta le habrían exigido permitir al menos 3 goles bajo la amenaza de que, en caso de no hacerlo, matarían a uno de sus familiares. ¡Qué situación! Tras finalizar el encuentro, los futbolistas y el director técnico del Guavirá decidieron hacer pública la situación y denunciar oficialmente las presuntas amenazas recibidas en un episodio que trasciende completamente lo deportivo. Es un hecho, señores. En caso, pues, este caso ha generado fuerte conmoción en el fútbol boliviano, pues el fútbol del altiplano, especialmente por la gravedad de las acusaciones y por haberse producido en el contexto de un partido que terminó con una contundente victoria 6-0 del Always Ready. Ahora se espera que las autoridades deportivas y competentes investiguen hasta el último minuciosamente lo denunciado por Guavirá para determinar las responsabilidades, las circunstancias en las que se produjeron las amenazas y establecer posibles responsabilidades. Clarito, hay que cortar por la raíz.

0: grandes figuras del mundo, amigas, amigos, pues generando información, Leonardo Jara reveló una historia desconocida de Lionel Messi durante la participación de Boca Juniors en el trofeo Joan Gamper. En el año 2018, el ex lateral recordó que el argentino tuvo un enorme gesto con toda la delegación después del encuentro disputado en el Camp Nou. La mejor camiseta que tengo, la de Messi, comenzó Jara antes de recordar que el entonces capitán de del Barcelona mandó camiseta para todos los jugadores de Boca. Pero el detalle que más sorprendió llegó después del partido, según Jara, cuando los futbolistas regresaron al hotel y encontraron 3 vehículos esperando por ellos. Messi había organizado una cena para que el plantel de Boca en un restaurante y se había encargado previamente de todos los gastos. Él no estaba. Ya dejó todo pagado, recordó el defensor. Un gesto noble, Leonardo Jara reveló una historia desconocida de Leo Messi, su bondad, su gentileza y su don de gente.
1: Mi buen Diego trabajaba, que día y noche se fajaba.
0: Notas interesantes de la actividad del deporte, amigas, amigos. Anoche hubo fútbol y se terminó ayer la primera etapa del fútbol ecuatoriano. En cuanto a la primera categoría, esto es muy importante para conocer estos detalles en cuanto a el equipo de la Católica y el representativo del Orense, que el marcador fue de 2-1 a favor del equipo santo. Así terminó, amigas, amigos, la primera etapa. También termina posicionando como el goleador a Edinson Mero del Guayaquil City con 13 goles, Franco Posé con 11, Yorcaev Reasco de Independiente con 10, Posé del Macará, el segundo goleador del torneo, Juan Adán Gonó de Leones del Norte con 10, José Fajardo de la Católica con 10 y Ronnie Carrillo de Melec con 10 goles. Les cuento, afición deportiva,

0: Aucas, Liga de Quito y Barcelona. El grupo B, por Copa Sudamericana, van 4. Libertad. Leones Libertad 41 puntos, Leones del Norte 39, Guayaquil City 39 y Emelec 39. Qué equidad, qué igualdad por allí en este grupo, amigas, amigos. Y el grupo C, el grupo de el no descenso, lucharán, pelearán por no bajar. Muchurruna 38, Cuenca 36, Orense 35, Técnico Universitario 32, Delfín 28 y el Manta 21 puntos. Dos estarán bajando a el fútbol, dos estarán pues en descendiendo, amigas, amigos. Aquí está ya la próxima fecha, Campeonato Ecuatoriano de Fútbol, 13 horas, 12 minutos en los Deportes de Flama. Juegan el domingo 20, aquí están los horarios que anoche subieron. No está, digamos, está el día, pero faltan horarios. Entiendo que irán por la fecha del sábado, que se dio el viernes, pero la fecha próxima de los grupos, tanto de los dos hexagonales, el por el título y el no descenso, y el cuadrangular por Copa Sudamericana, lo tenemos al Manta con Orense. Manta Orense. Deportivo Cuenca Muchurruna. Liga de Quito, Universidad Católica. Barcelona Independiente del Valle. Técnico Universitario Delfín. Guayaquil City, Leones del Norte. Aucas Macarán. Y el equipo del Emelec con Libertad. Allí lo tenemos, la fecha próxima del Campeonato Ecuatoriano de Fútbol, ahora 13 con 13 minutos en los deportes a través de Radio Flama Plus. Siempre las notas buenas, interesantes, para que usted pueda tener los detalles más importantes que usted lo quiere escuchar a través de Radio Flama. Vamos entonces con más notas de interés. Notas de interés, amigas, amigos, a través de Flama Plus, la radio. Atento, vamos a irnos con lo que fue, porque ya arrancó, ya nos envió el material, una nota de carácter local interesante. Hablo de Paxis Tour Limitada, un trabajo muy interesante. A ver si por allí está con Edison Roberto también. ¿Cómo está, Edison? Buenas tardes, qué lindo. Y hoy estamos de cumpleañero en casa, ¿no? Cumpleañero en casa. Moisés Chiquito es el encargado de festejarse. Hoy le festejamos a Edison. ¿Qué tal, Edison? Buenas tardes. ¿Cómo le va?
1: ¿Qué tal, don Moisés? ¿Cómo está? Muy buenas tardes, la afición deportiva. Buenas tardes. Así es, en primer lugar, dando gracias siempre a Dios por permitir compartir un año más de vida con mi pequeño. Sí, está ya de cumpleañero, hoy está con sus 11 añitos ya ahí, y yo agradecido con Dios, con todos, pues que quienes se han unido a este homenaje, a este mensaje para el pequeño de la familia Trujillo. Solamente por complementar, don Moisés, tengo notas importantísimas y ya con horarios establecidos. Viernes 18 de septiembre, 7:30 de la noche, dentro del primer hexagonal, Aucas se enfrenta al Macará, ya con horarios establecidos que los acaban de poner, los acaban de subir.
0: Es una nota fresquita entonces, porque lo tenía yo generalizado nomás, la primera fecha.
1: Así es, don Moisés. Sábado 19 de septiembre, 2 de la tarde, por el segundo hexagonal, el segundo hexagonal que tiene el Campeonato Ecuatoriano de Fútbol, y que enfrentará al equipo del Orense frente al Manta. Este partido se jugará a partir de las 14 horas del sábado. El mismo día, sábado, a partir de las 16 horas 30, el cuadrangular, ¿ya? Este se llama el cuadrangular, que enfrenta al equipo de el Guayaquil
0: City. Este es el cuadrangular por cupos a Copa

0: Sudamericana, Edison.
1: A Copa Sudamericana, así es. Este partido cuadrangular por Guayaquil City contra Leones del Norte se jugará el sábado 19 de septiembre a las 4:30 de la tarde, don Moisés. Dentro del mismo cuadrangular por la Copa Sudamericana, el sábado 19 de septiembre, 7 de la noche, el equipo del Emelec frente al Libertad se enfrentará el sábado 19 de septiembre. Pasando ya al domingo 20 de septiembre, por el no descenso en el segundo hexagonal, así lo llaman, 13:30, Técnico Universitario, uno de los equipos de la provincia de Tungurahua, frente al equipo del Delfín de Manta, juegan el domingo 20 a la 1 de la tarde, abriendo la programación deportiva de ese día en el campeonato ecuatoriano. El mismo día, a las 4 de la tarde, en el estadio Alejandro Serrano Aguilar, se enfrenta el equipo del Deportivo Cuenca. ¿Quién diría que con la campaña, cómo inició el Deportivo Cuenca tan bien? Incluso estaba ya en el tema de la Copa Sudamericana, y mire, a partir de ahí, todo se derrumbó, como dice el tema, como dice la canción, y ahora se enfrenta al Muchurruna, domingo 20 de septiembre, 4 de la tarde, en el estadio Alejandro Serrano Aguilar. Lo bueno, por el primer hexagonal, por el título, domingo 20 de septiembre.
0: Título y cupos a Copa Libertadores de América.
1: Correcto, don Moisés. 18:30, Liga Deportiva Universitaria de Quito contra la Universidad Católica. Y el partido de fondo lo dejan para el día lunes 21 de septiembre, 19:30, dentro del cupo para Libertadores y del título del campeonato ecuatoriano. Barcelona frente al IDB, al Independiente del Valle. Este partido se juega el día lunes, don Moisés. Así está la programación del Campeonato Ecuatoriano de Fútbol, tanto en el primer hexagonal, en el cuadrangular, y también en el segundo hexagonal, para evitar el descenso. Quería complementar solo esta nota, pero no sé si usted me deja ya estar de lleno con...
0: ¿Usted se va con Copa Libertadores, los partidos de vuelta? ¿O qué es lo que tenía? O si tiene a mano el informe, digamos, de Interempresa, sería también importante.
1: Sí, me voy con eso porque, le explico, don Moisés, de una vez, para quienes siempre siguen la programación deportiva, nuestros amigos de las diferentes empresas, el saludo respectivo que están en sintonía, don Cristian de Disor, a la gente de la Fabril, que también participan, a pesar de estar, se podría decir, fusionado con otra empresa, también están dentro de... quienes están o quienes nos escuchan día a día. El día sábado se dio la última fecha del campeonato Interempresas dentro de lo que tiene que ver a la fase clasificatoria.
0: No había tiempo para más, señor.
1: No había tiempo para más. Había muchas empresas que querían estar ahí entre los 8 mejores, quienes querían estar ahí entre los equipos que querían clasificar a la Copa Amistad y quienes querían salir de la Copa Confraternidad, pero que algunos lo lograron y otros no. Importadora Yankee, que gran equipo en cuanto a disciplina, en cuanto a participación, no han conseguido un solo punto, pero han participado desde la primera hasta la última fecha completitos. Importadora Yankee se enfrentó a FG Enterprise, perdió 3-7. Topsy Orión estuvo en la cancha, ganó 11-9 al equipo de Agri La Texa. El equipo de Ile le ganó 10-0 a Proagi. En otro de los partidos emocionantes, Tony Gore frente a Disor Dane. El equipo de Disor hizo valer su ubicación dentro de la tabla de posiciones y le ganó 13-6. Sucesores de Jacobo Paredes en un partido flojito, en donde estaba luchando por no quedarse dentro de los grupos de la gente que estaba en la parte alta. El equipo de Sucesores de Jacobo Paredes le ganó 5-4. Y gracias a este triunfo apretadito, dejó al equipo de Agrilatexa de la Copa Grande, de la Copa Inreplas, y se puso en su lugar. El equipo de Vidrialum le ganó 3-0 al equipo de Coca-Cola. Comercial La Feria necesitaba ganar o empatar para salir de la Copa Confraternidad, y gracias a los resultados que se habían dado, que era que había perdido Coca-Cola, el equipo de Comercial La Feria empató 5-5 con Dispropan en un bonito partido y pudo pasar a la Copa Amistad. Fue lo que se jugaba en esta semana de los últimos campeones. Rinoplas se enfrentaba a Plastife. Qué buen encuentro. Era un partido de finales. El marcador lo dice todo. 7-7 Allí la gente de Plastife, la gente de Rinoplas, don Elías Lozano, don Edgar Nogales, la gente de Plastife con don Figueroa, la gente como don Benavides, que también, don Wilson Benavides, que también estaba siguiendo de cerca qué pasaba en este encuentro, porque habían, me contaban por ahí también que alguna que otra apuesta en este partido emocionante, pero los dos dijeron dentro del campo de juego como que de momento no nos hacemos nada. Empataron 7-7 y en el último partido Supermercados Aldean frente a Dismaelec también empataron 2-2 en un partido apretadito. Dado esto, don Moisés, le cuento que los grupos quedaron de la siguiente manera, clasificados para la Copa Inreplas. Los 8 mejores del campeonato, del grupo A y del grupo B, se encuentran de la siguiente manera. Vidrialum con 23+33, Rinoplas con 23+29, Ile con 20+26, Plastife con 19+29, Plastiplus con 18+29, FG Enterprise con 18+10, Sucesores con 16+12, Dispropan con 15+15. Son los 8 equipos que van a disputar la Copa Inreplas, la Copa Interempresas 2026. En el siguiente grupo, quienes van a la Copa Amistad, está Disordane con 14+5, Agrilatexa con 13-3, Supermercados Aldean con 11-12, Toxi Orión con 10-7, Tony Cor con 10-12, Proagi con 10-15, Comercial La Feria con 9-2 y el equipo de Ularús con 8-16. En la Copa Confraternidad va Coca-Cola con 9-16, Dismaelé con 5-28, Los Paisas con 5-33 e Importadora Yankee con 0-44. ¿Cómo queda la programación para esta semana? Partido único, partido a muerte súbita. En caso de empate, se van directamente al lanzamiento desde el punto penal. Para esta semana, don Moisés, ya está definida la programación, aún no está definido los horarios, pero le puedo adelantar que los partidos por la Copa Confraternidad son Coca-Cola, Importadora Yankee, Dismaelec, Los Paisas. Partidos por la Copa Amistad, Disor, Ularús, Agrilatexa, La Feria, Supermercados Aldean, Proagi, Toxi, Tonicor. Y partidos por la Copa Inreplas, por la Copa Interempresas.
0: La Copa Mayor.
1: Así es, la Copa Mayor. Vidrialum se enfrenta a Dispropan. Rinoplas se enfrenta a Sucesores de Jacobo Paredes. Ile se enfrenta a FG Enterprise. Y el partido entre Plastife y Plastiplus, que nadie los puso ahí, ellos solitos se ubicaron en esa posición, da para que la empresa que comparten hasta, se podía decir, instalación, Plastife, se enfrente a Plastiplus en esta fase final del campeonato. Este sábado, partidos a muerte súbita. El horario va a ser desde las 15 horas, no desde las 14. El motivo, el pedido de algunos equipos, algunas empresas que elaboran, pues nos han pedido y nos han solicitado jugar un poquito tarde. Entonces se va a mover el campeonato para las 15 horas, para las 3 de la tarde en la cancha de las 5. Este es el informe del campeonato interempresas organizado por Rinoplas, la Copa Inreplas 2026, y que sábado a sábado en la cancha de las 5 reúne a las mejores empresas de la región en un campeonato, pues que, qué pena, está llegando casi a la parte final, se nos viene ahora ya partido a muerte súbita y luego partidos a doble vuelta, la semifinal del campeonato, don Moisés.
0: Tengo una incógnita, el goleador sale exclusivamente del primer octogonal, de allí entiendo yo, respetando criterios, y debe salir de allí, digamos, el goleador del campeonato. Ya no cuenta los goles en la Copa Confraternidad ni la otra copa, digamos, que también forma parte, digamos, del campeonato. No sé, desconociendo aquello, si usted lo aclara de una vez, decía, pues hay que anticipar la situación, ¿no?
1: Así es, le cuento. Tanto el goleador del campeonato, que está teniendo una diferencia ante el segundo bastante grande, es el jugador Kevin Quiñones del equipo de Plasti Plus. En esta semana Kevin Quiñones participó, estuvo allí y marcó esta semana un gol, lo que hace que tenga 33 tantos. A continuación de él está Steven Moreira de Aguilatexa, está José Cabrera de Toxi Orión y está Joel Bone de Aguilatexa. Ellos ya no están en el concurso para ser los goleadores. Vamos a buscar quién es el que le sigue. Yo creo que de Dispropan hay una persona que es José Ferrín, que está con 21 tantos también, gracias a los goles que hizo esta semana, pero la diferencia que tiene Kevin Quiñones y que está dentro de la Copa Mayor, de la Copa Inreplas, de la Copa Interempresas, pues le da de momento una ventaja bastante, bastante grande, casi de 10 goles, frente al segundo ubicado, que es, si no me equivoco, José Ferrín del equipo de Dispropando, Moisés.
0: Muy bien, el cambio es 3 de la tarde, ya no es a la hora 14, sino 15 horas la iniciación, dando espacio y comodidad a equipos que laboran, digamos, hasta horas de la tarde, inclusive horas de la noche. Lo importante de aquello es que el campeonato va tomándose, como siempre, esa carta normal de tranquilidad, de respeto, de integración y aceptando, digamos, en sí que todo lo que pasa en la cancha se quede en la cancha y el resto somos más amigos. ¿Algo más tenemos, Edison, o nos vamos a la pausa, por favor?
1: Decirle, don Moisés, que nosotros tenemos pronosticado para el día 17 de septiembre, de octubre, perdón, culminar el campeonato, como siempre haciendo la pausa del feriado de octubre, que lo tenemos y que siempre nos solicitan por descanso para los equipos que van a estar en la final. El 17 de octubre, en teoría, es la fecha final del campeonato interempresas. Ya este sábado inician los partidos de liguilla, con los cuatro primeros, los ocho primeros equipos que están en la Copa Inreplas, los ocho que están en la Copa Amistad y los cuatro que están en la Copa Confraternidad. Solo decir que en la Copa Confraternidad es la única copa que jugarán a doble partido, ¿sí? Son los únicos equipos que jugarán a doble partido porque son cuatro equipos, don Moisés. Así quedaría esto. Entonces nosotros, para continuar, para seguir pues invitando a quienes desean asistir, los graderíos esta semana sin lugar a dudas estarán llenos por la cantidad de partidos y por lo buenos que están todos los encuentros. Lo que se ha tratado siempre es tratar de que la fortaleza empresarial que tiene Santo Domingo y la región pues siga prevaleciendo, y sobre todo que todos los equipos, gracias a este consejo suyo, de verdad que este año pues hemos tratado de que todos los equipos participen hasta lo último, así estén en una u otra copa. Lo que se busca es la confraternidad empresarial, el fortalecimiento de ese trabajo grande que hacen por la productividad de la provincia, don Moisés. Se viene la parte final del Interempresas.
0: Muchas gracias, Edison. Ya vamos a la pausa y de inmediato voy a informar lo que tiene que ver Copa Sudamericana, las revanchas y también Copa Libertadores de América. Muy gentil, muchas gracias. Buenas tardes. Muy bien, se fue. Señoras, señores, la información, las notas interesantes en el espacio de los deportes. Hoy está cumpliendo años mi querido Moisés. Sí, señor. 12 años, el puchito de la familia, ¿no? Un saludo especial para Moisés Trujillo Díaz. Cumple 12 años, mi saludo especial. Feliz cumpleaños a mi querido nieto. Sino que la torta ya se lo comió hoy de mañana. Muchas bendiciones. Es el nieto querido. Obediente, responsable, cariñoso. Que siga siendo así, mi querido Moisés. Marcamos la hora a 13:31 en los deportes de Flama Plus, la radio.
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1: Qué lindo tema de María Elena Sandoval, tema Acuérdate de mí. La hora 13:37, Copa Libertadores de América, amigas, amigos, jornada para hoy. Sabiendo que el equipo de Fluminense en el partido de ida le ganó por la cuenta de 2-0 al Platense, hoy tiene la revancha a las 5 de la tarde, hoy. 5 de la tarde y salen los semifinalistas, sale el primer semifinalista de Copa Libertadores de América. Platense Fluminense, 5 de la tarde en tiempo de Copa Libertadores de América y en la etapa de cuartos de final. Para el día de mañana, 5 de la tarde, Liga Deportiva Universitaria, el único equipo que ha logrado un título a nivel de Copa Libertadores, enfrenta al Palmeiras en el estadio de la Casa Blanca. El marcador en Brasil fue de 0-1. Ganó Palmeiras. Ese marcador tiene la Liga de Quito ganando 2-0, estaría pasando a semifinales. Es duro el compromiso. Mañana 5 de la tarde, Liga Deportiva Universitaria ante la representación de El Palmeiras. Compromiso para el día de mañana. 7:30 de la noche, sabiendo que previo en el partido de ida hubo un empate entre Corinthians y Estudiantes. 1-1 fue el marcador. Y ahora en Brasil juega Corinthians y juega 7:30 de la noche ante Estudiantes. 1-1 el marcador. Y cerramos el jueves con el compromiso de el Flamengo en condición de local. Yo le veo como una hazaña que Independiente, el Tumba Gigantes, el Tumba Grandes, pues logre remontar el marcador en tierra carioca. Fútbol es fútbol, ¿no? Pero no lo veo imposible. Y se juega, señoras y señores, el día jueves a las 7:30 de la noche, Flamengo, con 2 goles de ventaja, que lo veo como visitante en el estadio Atahualpa de la capital de la República, ante el puntero de campeonato nacional Independiente del Valle. Así nomás está la situación de Copa Libertadores de América, la hora 13:41.

0: Mientras en Copa Sudamericana, donde ya no tenemos pues representantes ecuatorianos, Vasco da Gama empató 0-0 Santa Fe de Colombia, logró sacar, el equipo de Vasco da Gama logró sacar un empate en tierra colombiana y ahora juega en Brasil 5 de la tarde. Hoy salen los semifinalistas. El equipo del Boca Junior, qué extraordinario, Boca Junior, pues le ganó 1-0 a la representación del Sao Paulo. Y ahora Sao Paulo es local, hoy 7:30, y juega ante Boca Junior. Para mañana 5 de la tarde, afición deportiva, mañana 5 de la tarde, Atlético Mineiro con el Santos. El Santos, en condición de local, le ganó 2-0 al Atlético Mineiro. Hoy juega Mineiro en condición de local. Y cerramos el jueves 7:30 de la noche, Torque Cienciano. Marcador a favor de Cienciano por 2-0. Y ahora, ¿qué pasa con Torque, que es local? Y tiene el partido el día jueves 7:30 ante el equipo de Cienciano. Ahí está la cartelera de Copa Sudamericana. Vasco da Gama, Santa Fe, hoy 5 de la tarde. Sao Paulo, Boca Junior, hoy 7:30. Mañana, Atlético Mineiro, Santos, 5 de la tarde. Y el jueves, 7:30 de la noche, Torque Concienciano. Jornada completa en los deportes de Plama. Les digo, amigas, amigos, los domingos hay mucha cartelera deportiva y el domingo anterior se dio un importante evento de inauguración en la cancha de la cooperativa Taxis Tour, donde el señor Carlos Vélez, presidente de la Comisión de Deportes, hizo el ofrecimiento del acto y la inauguración, amigas, amigos, lo realizó el abogado Mario Pazmiño. Aquí estamos en los deportes, en las noticias interesantes y con la gente importante que apoya, que incentiva y que motiva la actividad deportiva. Escuchemos.
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0: Muy bien, amigas, amigos, ahí escuchábamos al señor presidente de la Comisión de Deportes, don Carlos Vélez, en el ofrecimiento del acto, y tenemos pues las palabras de inauguración del concejal Mario Pazmiño.
2: Ustedes, y seguiremos trabajando para seguir fortaleciendo y transformando esta ciudad. De a poco, hoy a mucho, lo importante es tener esa predisposición de trabajar por la transportación y más que todo para que Santo Domingo siga en ese crecimiento de los últimos años. Y agradecerles siempre esa referencia y esa amistad hacia ustedes, pues ahora estamos en concejales, pero lo importante es que estos puestos son pasajeros. En el momento que seguimos en nuestras actividades, siempre mantener el cariño, la amistad y la confraternidad. Por lo tanto, después de tener esa oportunidad, quiero inaugurar este campeonato 2026 para que cada uno de ustedes puedan disfrutar con sus familias y estaremos pendientes domingo a domingo para poder disfrutar de estos grandes partidos. Y queda inaugurado el campeonato 2026 de Taxito. Muchas gracias.
0: Muy bien, el ingeniero Elio Enríquez Lozano también. En su toma de juramento, palabras muy importantes, resaltando el apoyo que tiene que ver de la empresa de los hermanos Enrique, de los hermanos Enríquez, así es, y en esta programación de gran interés que se vivió en el escenario de la cancha de la cooperativa Taxis Tour. Se vive una fiesta, una fiesta linda y preciosa cuando la gente se integra a través del deporte.
3: En la confección de todo lo que es su indumentaria deportiva y su indumentaria institucional. Realmente créanme que lo llevamos, lo valoramos y son cosas que a nosotros como empresa, como Enríquez Industrial, nos ayudan y nos permiten seguir creciendo. Adicional, quiero tomar este espacio para agradecerles totalmente porque ustedes fueron parte importante también de la realización de uno de los sueños que teníamos mi hermano y mi persona, el Enríquez, que fue la de armar un prototipo 4x4 y correr en lo que es la Regional Costa. Así que para los que los amigos Taxis Tour que no lo sepan, ahora lo saben, ustedes tienen un carro 4x4 que está orgullosamente con el logo de American Taxi corriendo en la Regional Costa. Así que su nombre lo llevamos con mucho orgullo, con mucha pasión y con el agradecimiento de él. Ahora sí, no quiero explayarme y aburrirlos un poco más. Vamos, de posición firme, para borrar el juramento. Señores deportistas, juran por los colores de su equipo, por el reglamento, por el amor, por la pasión y sobre todo por las buenas prácticas deportivas. Jurar y jugar con todas las cosas bonitas y buenas en este compartir del campeonato. ¿Lo juran con el corazón?
4: ¡Sí, claro!
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0: la sangre nueva, son los nuevos profesionales. Mi aplauso y mi respeto para el ingeniero Elio Enríquez en la toma de juramento y sus palabras en sí de apoyo e incentivación al deporte desde el lugar donde él se ubica, cuanto como deportista, como también como un emprendedor, empresario en la confección de ropa deportiva. La hora 13:49 minutos en los deportes a través de Radio Flama. Seguimos con más noticias. Yo tengo acá la cartelera deportiva para el día de mañana en las Olimpiadas de Ucotipsa. Mucha atención, la jornada de mañana, oyentes amigos de su espacio de los deportes a través de Flama Plus, donde están las noticias más interesantes que usted siempre lo escucha en su espacio informativo de la radio. Atento, amigas, amigos oyentes, decirles a nuestros amigos que la jornada importante del día de mañana, que el calendario marca el 16, el 16 de septiembre, tiene una jornada muy buena con partidos excelentes y la programación. Mucha atención, amigas, amigos, pues empieza 9:45 en la cancha 1, la compañía Fénix con la Gilberto Zambrano. En la cancha 2, a la misma hora, Ruta 23 con Aloha. A las 11 de la mañana en la cancha 1, hablamos de Fulvito, Santo Domingo Kennedy, un gran clásico, y en la cancha 2, Reina de las Mercedes, Saracay. Y cerramos el Fulvito a las 12, en la cancha 1, a Yuri King con Rutas Carmenses y descansa San Jacinto. Luego, a las 13:45 es el descanso para el almuerzo, 14 horas, Equa Volley. En el mismo orden, 17 horas, el 40 y el billar. La comisión agradece, quiero dar a conocer, en el Fulvito, San Jacinto es líder con 9 puntos, Gilberto Zambrano 9 puntos, Santo Domingo 6, Fénix 4 puntos, Ruta 23 4 puntos, Kennedy 4 puntos, Saracay 3 puntos, Aloha 3, Reina de la Mercedes 1 punto, Ayuriquín y Ruta Carmense 0 puntos en Fulvito. En cuanto a goleadores, Ronnie Holguín de San Jacinto, 7 goles. José Rivas de Gilberto Zambrano, 5. Oscar Reyes Jr. de San Jacinto, 5 goles. Hay un jugador que está suspendido, Darío Quintero, del 42, de la Gilberto Zambrano, un partido de suspensión. El Equa Volley tiene como líderes a San Jacinto, 8 puntos. Santo Domingo, 6. Kennedy 6 puntos, Fénix 5 puntos, Ruta 23 5 puntos, Ruta Carmense 5 puntos, Saracay 3 puntos, Ayuriquín 3, Reina de Mercedes 2 puntos, Gilberto Zambrano 2 puntos, Aloac 0 puntos. En el 40, encabezando también la San Jacinto, 8 puntos, Ruta 23, 5, Reina de Mercedes 5, Kennedy 5, Aloac 4, Fénix 3 puntos, Saracay 3 puntos, Ruta Carmense 3 puntos, Santo Domingo 3 puntos, Gilberto Zambrano 3 puntos y Ayuriquín 2 puntos. Y en el billar, que luego habrá, digamos, de 40, digamos, habrá el ciclismo, el atletismo, la natación, disciplinas que luego se estarán dando de aquí a unos 15 días más o menos. En el billar va primero la Santo Domingo, 7 puntos, Fénix 7 puntos, Ruta Carmense 6 puntos, Gilberto Zambrano 6, San Jacinto 6, Kennedy 4, Ruta 23 4, Aloha 3 puntos, Reina de Mercedes 2 puntos, Saracay 0 puntos y Ayuriquín 0 puntos. Repito, mañana para abrir la jornada, 9:45 Fénix Gilberto Zambrano y Ruta 23 Aloha en Fulbito, 11 de la mañana, Santo Domingo Kennedy, Reina de Mercedes, Saracay en Fulbito. Y cierran a Ayuriquín con Reina de las Mercedes. Este es su espacio de las notas interesantes a través de Radio Flama Plus, la radio y las noticias más importantes que quiere escuchar.

0: Vamos adelante con más actividad del deporte a través de Flama. Se oficializa el informe técnico de fútbol senior de Interclube 2026 de la Fede Cantonal. Ayer no teníamos el informe de la Liga El Cóngoma, donde el equipo de mucha atención, aquí están los detalles y los marcadores. Atento, mis amigos. Aquí está los datos respectivos de cada uno de los encuentros. Y Águila Junior 0, SI Sport 1. Son los marcadores que teníamos, amigas, amigos, y que nos faltaba el día de ayer. Aquí están los grupos 1, grupo 2. Vamos a conocer estos detalles que ya nos envió el señor Chandy en relación a la jornada deportiva. Gracias, don Edgar, por pues ofrecernos el informe respectivo de la programación, el programa en el cual se manifiesta y se da a conocer que los grupos respectivos y los encuentros que en cada uno de los sectores se dio. Naturalmente, decirles a ustedes que tengo ya inclusive las ubicaciones de cada uno de los sectores respectivos. Mucha atención, señoras y señores, y hablarles de aquello es muy importante porque les quiero dar a conocer que el día domingo 20 ya está aquí el calendario de la jornada deportiva para la tercera fecha del torneo. Para la tercera fecha del torneo. Y en los grupos, atento, amigas, amigos, en los grupos están jugadas la segunda fecha. Mayati, en el grupo 1, Mayati Sport, 6 puntos, Super 7, 6 puntos, Cosmos Hall, 3, CSI Sport, 3, Águila Junior, 0, y Netcel, 0 puntos. En el grupo 2, France Sporting Club, 6 puntos, Hacha Fútbol Club, 4, Atlético La Flecha, 3, Los Amigos, 1, Celta, 1, y Atlético San Juan, menos 2 puntos. En el grupo 3, Libertad 4 puntos, Master Block 4 puntos, Sport Boys 2 puntos, Galaxy 2, Santo Domingo, el Galaxy 2, Santo Domingo 1 y Valle del Tuacho 1 punto. En el grupo 4, La Unión 4 puntos, Las Papas de Daddy 4, All Star Fútbol Club 4, Desamparados 1 punto, Unión del Tuacho 1 punto, Chávez de Sport 1 punto. En el grupo 5, Dragón 6 puntos, Sporting Winza 6, Atlético Juvenil 3, Pegaso Junior 3, Atlético Junior 0, Nueva Aurora 0 puntos. El grupo 6, Atlético Roma 4, La Roca 4, Valladolid 4, Los del Boli 1 punto, 30 de julio número 2, 0 puntos y Pabellón 0 puntos. El grupo 7, Santos Sport 6 puntos, Global Red 4, Brasilia del Tuachi 3, Cóngoma Fútbol Club 3, Chelsea 1, Ciudad de Cuenca 0 puntos. El grupo 8, atención, Real Sociedad 6 puntos, Sport Macías 6, Newpi 4, Paragua 1, Amigo Fútbol Club 0, Espejos 0 puntos. El grupo 9, hablo de la Federación de Ligas Deportivas Barriales y Parroquiales a nivel del Cantón Santo Domingo. Grupo 9, gracias don Edgar Chandy, gracias Comisión Metodológica. Atenas 4 puntos, grupo 9. Titanes 4 puntos, Family 3 puntos, Gambetta con 2 puntos, Santa Fe 1 punto, Independiente de 7, un punto. Grupo 10, Real Sociedad, 6 puntos. Universitario, 3. Independiente, 3. DAC Musula, 3 puntos. Solo Ventas, 1 punto. Independiente, 1 punto. Y el grupo 7, CAFIP, 6 puntos. 7 de marzo, 4 puntos. Los Cracks, 4 puntos. Olimpia, 0 puntos. Chacarita, 3 puntos. Sport Ajicha, 0 puntos. Esto está acá. En cuanto a los grupos respectivos, tenemos acá los grupos, los detalles, las notas interesantes de cada uno de los sectores, y mucha atención. Tengo inclusive la programación para el día domingo 20. Van a jugar domingo 20 el torneo senior interclubes 2026 de la Fede Cantonal. Juegan en el Congoma, 9 de la mañana, Independiente de 7 con Atenas, es del grupo 9. 11, Paragua Real Sociedad, del grupo 8. 1 de la tarde, Congoma Chelsea, grupo 7. 3 de la tarde, Familión Los del Boli, grupo 6. Delegada Laura Loja. Árbitros, la Asociación Provincial. En Luz de América, 9 de la mañana, Netzel Mayati, grupo 1. A las 11, Solo Ventas, Dag Musula. Grupo 10, a la 1, CAFIP, Chacarita, grupo 11. 3 de la tarde, Los Cracks, con Sport Ajicha, grupo 11. Vocal, Patricio Guevara. Edgar Patricio Guevara. Pita, la Asociación Proletariado de Árbitros. En la Liga San Jacinto de Búa, 9 de la mañana, Las Papas de Dari con Alestar, grupo 4, en San Jacinto. 11 de la mañana, Sport Boys con Valle del Tuachi, grupo 3. 1 de la tarde, Nueva Aurora, Pegaso Junior, grupo 5. Y 3 de la tarde, Atlético La Flecha con Celta, grupo 2. Ega Yuriquín, acaba Rolando Isa. En San Jacinto de Búa, la Corporación de Árbitros pitan allá. Vamos a Yuriquín. En la Fede Cantonal, 8 de la mañana, Atlético Juvenil Dragón, grupo 5. 10 de la mañana, Unión del Tuachi, la Unión, grupo 4. A las 12, Libertad Santo Domingo, grupo 3. A las 2, Atlético San Juan, Los Amigos, grupo 2. A las 4, Cosmos Alcon Águila Junior, grupo 1. Jessica Karina Loza Reyes, la vocal, Asociación Proletariado Árbitros. Liga Santa Marta, 9 de la mañana, Gambetta Family, grupo 9. A las 11, Independiente Real Sociedad, grupo 10. A la 1, Newpi Sport Vacía, grupo 8. Y 3 de la tarde, Olimpia, 7 de marzo, grupo 11. Atento, amigas, amigos. Cío Jesús Moreta Coyaguazo, el vocal, Corporación de Árbitros, estarán dictando sentencia. Liga 30 de julio, 9 de la mañana, Brasilia del Tuachi, Ciudad de Cuenca, grupo 7. 11 de la mañana, 30 de julio, Atlético Roma, grupo 6. 1 de la tarde, Sporting Wings, Atlético Junior, grupo 5. 3 de la tarde, Santa Fe, Titanes, grupo 9. María de Lourdes, Anchundia González, referís, Team SD, en la 30 de julio. En la Liga Orangine, atención, Liga Orangine, 9 de la mañana, Independiente Universitario, Independiente LE, Universitario, grupo 10. A las 11, Espejo Amigos Fútbol Club, grupo 8. A la 1, La Roca Sport Valladolid, grupo 6. Y 3 de la tarde, Santos Global Red, grupo 7. Vocalía, Daniel Avellán Domínguez, pita la Asociación Provincial, la Liga, en la Liga Nueva Aurora, los partidos para el domingo, 9 de la mañana, Desamparados Chávez Sport, Grupo 4, 11 de la mañana, Franks con Sporting Club, con Hacha Fútbol Club, Grupo 2, 1 de la tarde, Super 7, CSI Sport, Grupo 1, y 15 horas, Galaxy Master Block, Grupo 3. Gabriel Anchundia González, vocalía, y referees PIN SD. Queremos agradecer muy de veras la gentileza y el apoyo desde la Fede Cantonal en enviarnos el material de los resultados, las posiciones y también lo que tiene que ver a la fecha próxima. Es su espacio de noticias, son las notas del deporte.
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empieza, ya están jugando este rato. A la 1:00 p.m. arrancó el partido La Troncal con Luz Valdivia en el Estadio Municipal de La Troncal. Mucha atención, el día de hoy a las 4:00 p.m. juega Ciudad de Yanzaza con San Pedro de Pongo en el Estadio Municipal Juan Galarza. Mucha atención. El día de mañana, 9:00 a.m, Santa Fe frente a Pelideo en el Estadio Olímpico de Ibarra, en la ciudad de Ibarra. Juegan a las 10:00 a.m, el día de mañana, Ascenso Nacional, fecha 8, Corinthians con Pacífico en el Estadio 14 de Julio de Vinces. Mañana, 10:00 a.m, Yoga Bonito con Patria, Estadio Liga Deportiva Cantonal de Zaruma. Atento, amigas, amigos, la fecha 8, el día de mañana a las 10, La Castellana con Huaquillas, Estadio Universitario de Loja. La jornada deportiva realmente extraordinaria. Tengo acá partidos para el día de mañana, 11:00 a.m, Espoli con La Unión en Quito, Estadio Universitario. Mañana 11:30, Río Aguarico con Atenas en el Estadio del Lago Agrio. Mañana 12:00, Liga Deportiva Universitaria de Cuenca con Guaranda Fútbol Club en el Estadio de Paute. Juegan a las 12:00 a.m, Imbabura con Insutec en la ciudad de Ibarra. El día de mañana a las 12 juega San Luis del Valle con Real Puerto Quito en el Estadio La Coche en La Tacunga. Juega Baquilema con Mineros en el Estadio Olímpico Fernando Guerrero de Riobamba mañana a las 12. Para mañana, Dunamis, señor Montúfar, Estadio Olímpico Ciudad de Tulcán, 2:00 p.m. A las 3:00 p.m, Cobras con Politécnico, Estadio El Dorado de Anconcito. Juegan el día de mañana, 3:00 p.m, Milagro Fútbol Club con Deportivo Santo Domingo, con el equipo NM 23, el Niño Moy 23, el vicecampeón de Santo Domingo, digamos, el campeón de Santo Domingo, el equipo NM 23 juega con el Milagro, donde en el estadio Los Chirijos de Milagro. El día de mañana a las 3:00 p.m, Santa Ana con Avicet en Calceta. Atento. El día de mañana a las 3:00 p.m, juegan Ciudad Canela con Anaconda en el Puyo, 3:00 p.m. El día de mañana a las 3:30, Alianza con Sagrado Corazón en Huano, en la provincia del Chimborazo. Atención, mañana, 4:00 p.m, Grecia con Astillero en Chone. El día de mañana a las 4, Patria con 11 de mayo en Quevedo. Mañana, 6:00 p.m, Independiente Azogues con Búhos en Azogues. El día de mañana, 7:00 p.m, el Fire System con Deportivo Quito en La Coche en La Tacunga, 7:00 p.m. En la ciudad de Baños juega mañana a las 7:30 en Baños. Juega Baños Ciudad de Fuego frente al vicecampeón de Santo Domingo, a Colorado Sporting Club, en el Estadio José Silva Romo de Baños de Agua Santa. Y el día de pasado mañana, el único partido que será al mediodía, Vicentino Dragons con Nazareno en el Estadio Coronel José Silva Romo de Baños de Agua Santa, el día jueves 17. Ahí está la jornada deportiva. Queremos hacer muy de veras a Cor Deporte con Edison en darnos este material importante. La hora 14:17.

6 minutos, los amigos que nos alimentan siempre con las noticias interesantes. Aquí está el señor Fausto Charro, que nos envía el material de la última fecha, donde UTE perdió, le ganó el equipo de la Universidad Los Andes 2-1 en Damas. Gracias, mi querido Fausto. El Inter Universidades. Y también, pues, la presencia importante de los institutos superiores. Otro marcador en varones, UTE con Universidad Los Andes empataron 1-1 en varones. En damas, la UTPL perdió y le goleó el Instituto Superior Sáchira 7-0. Y en los varones, la UTPL le ganó al Instituto Sáchira 3-1. Descansó la PUCE en damas y descansó la PUCE en varones. Con esto, la tabla de ubicaciones que tengo acá enviado por el magíster Fausto Charro, en damas está PUCE con 9 puntos más 16, Los Andes con 6 puntos, el Instituto Sáchila con 6 puntos, la UTE con 3 y UTPL con 0 puntos en damas. Atención, en varones UTPL 6 puntos, la PUCE 5, Los Andes 5, UTE 5, que apretadito, ¿ah? ¿Eh? Y el Instituto Sáchila 0 puntos. Goleadores, atención, en damas, de la UTE, la señora o señorita Ronquillo, 5 goles. Está Montalbán de los Andes, 5. Espinosa de la PUCE con 4. Gallo de la PUCE con 4. Jurado de la UTE con 2. Andrade de la PUCE con 2. Portilla de la PUCE con 2. Lucio de la UTE con 2. Mazamba del Instituto Sáchira 2, Campaña de la UTE 1 gol y Oyola de Sáchira 1 gol. Esto es en cuanto a goleadoras en damas. En varones, Hidalgo de la UTPL 5 goles, Montenegro de la PUCE 2, Samaniego de la UTE 2, Córdoba de la PUCE 1, sí sería importante, si hay espacio para poner el nombre allí, Rocoano de los Andes 1, Suárez de la UTPL, Vega de la PUCE, Sánchez de la PUCE, Artiaga de la UTE, 1 gol. Muy bien, agradecimiento especial al apoyo importante y nos dan a conocer la fecha próxima, el día domingo 20, atención, en las canchas de la Unidad Educativa Antonio Neumann, juegan a las 10 de la mañana la UTPL con los Andes Damas, a las 11 UTPL los Andes Varones, a las 12 la PUCE con el Instituto Sáchira en Damas, a la 1 PUCE Instituto Sáchira en Varones, descansa la UTE en Damas y descansa la UTE en Varones. El informe del Inter Universitario.

Las notas, saludamos a Cristian Meneses en la sintonía de Flava Plus. Querido Cristian, un abrazo fraterno. Darwin Hernández nos envía el boletín siguiente. Dice: sexto Juegos Provinciales de Fútbol Senior Interclubes. Aquí nos envía la Comisión Técnica Metodológica de Deportes. Sexto Juegos Provinciales de Fútbol Senior Interclubes, organizado por la FEDE Provincial. Y tengo el gusto inmenso y el apoyo. Rancho López 1, Galácticos Evolution 2, esto fue en Olobando y Pacheco. Ébano 1, Independiente Real 1, Sporting Cristal 2, Las Acacias 4. Atención, en la Nuevo Santo Domingo, Ecuador 7, Universitario Las Vegas 2, Qatar 0, Raizac 0, La Tigrera 4, Furia Roja 4. En la Libertad, en la Liga Libertador Simón Bolívar, La Providencia 4, 9 de octubre 2, Rino Plus 3, Juventud Los Vergeles 0, Juventud Sporting Club 2, Lapo Fútbol Club 2, en el Estadio de la Jaime Roll 2, Milan Miraflores 2, El Rey 3, Boca Junior 3, PSV Los Vergeles 4, Fénix 0, 15 de noviembre 3. Resultados, atento, en la Unión Cívica Popular, Intercats Fútbol Club. No tenemos acá este resultado, bueno, ya llegarán. En el Estadio de la Foto Vinuesa, Atlantic 2, La Mercedes 2, Fútbol Club Saracay 5, así se llama el equipo, 0, Atlético ACT 2, Catalán 1, Mi Casa 1, en la Liga Foto Vinuesa, en la Carlos Ruiz Burneo, JM Huracán 1, Israel 1, Montes de Oca 1, Fútbol 17 3, Emanuel 6, Atlético Amistad 1. En la Villa Florida, Anluce 0, Guerrero 0, La Barriada 2, Fuerza Azul 2, Luz de América 2, Atlético La Merced 2. Resultados en la Nueva Unión Las Palmas. Muchas gracias. Gracias, ese apoyo importante. Oli 1, Paradise 0, Cosmos 1, Atlético River Green 2, Puma Soccer 1, Foto Vinuesa 0. Ahí tenemos, muchas gracias, la gentileza de Darwin Hernández, ese apoyo importante con la tabla de ubicaciones: 15 de noviembre, San Gabriel, 3 puntos, Vilcabamba, Fénix, 0 puntos, Grupo 1, Grupo 2, Puma Soccer, 3 puntos, La Tiguera y Furia Roja, 1 punto, Foto Vinuesa, 0 puntos. En el grupo 3 está Ecuador, 3 puntos, Las Acacias, 3 puntos, Sporting Cristal y Universitario Las Vegas, 0 puntos. Grupo 4, Atlético River Green, 3 puntos, Independiente Real y Ébano, 1 punto, Cosmos, 0 puntos. El grupo 5 está Qatar y Raizac, 1 punto cada uno. El grupo 6, Atlantic, 1 punto, La Merced, 1 punto, Juventud, 1 punto, Lapo, 1 punto. ¡Qué apretadito, qué reñido, ¿no? Grupo 7, Atlético ACT 3, La Barriada 1, Fuerza Azul 1, Fútbol Club Saracay 0. Grupo 8, Dalton Sport 3, PSV Los Vergeles 3, Boca Junior y Juventud 0 puntos. El grupo 9, atención, FAI Sport, ya no tenemos todavía este grupo. El grupo 10, River Juvenil 3, Fútbol 17 3, Montes de Oca y Riocen 0 puntos. Grupo 11, está Rinoplas 3, Juventud Los Vergeles 0 puntos. Grupo 12, Emanuel 3 puntos, Galácticos Evolution 3, Rancho López 0, Atlético Amistad 0 puntos. El grupo 13, San Paul Sport
3 puntos, Luz de América y Atlético La Merced, 1 punto, Sport Vera, 0 puntos. El grupo 14, Oli, 3 puntos, Huracán e Israel, 1 punto, Paraday, 0 puntos. Grupo 15, El Rey y Miravir, 3 puntos, Miraflores e Independiente, 0 puntos. Grupo 16, Catalán, Mikasa, Anluces y Guerreros, 1 punto cada uno. Y el grupo 17, La Providencia, 3 puntos, Verse, 3 puntos y 9 de octubre, 0 puntos. Goleador del campeonato senior está Carlos Quintero Vermelio de Ecuador con 5 goles. Hay una cantidad de jugadores suspendidos como el caso de Elvis Olmedo de Mikasa, un año calendario, ya se fueron, oiga. Luis Angulo de Fútbol 17, 6 partidos. Justin Parra de Furia Roja, un partido. Está lo tenemos a Reni Gómez Angulo de La Tigrera, un partido. John Camacho Andrade de Foto Vinuesa, un partido. Está William Jama Álava de Puma Soccer, un partido. David Panamito de Atlantic, un partido. Edison Vermelio Castro, 2 partidos de Manuel. El técnico Luis Vera de Sport Vera, un partido. Leonardo Aparicio de Luz de América, un partido. De Luz de América, Cristian Vera, un partido. De Atlético La Merced, Omar García Castillo, un partido. Ahí está, y está la próxima fecha del campeonato, la fecha del 20, en la Dignidad y Justicia, Atlético ACT con La Barriada, grupo 7, 9 de la mañana. A las 11, Oli Israel, grupo 14. A la 1 de la tarde, Atlantic Lapo Fútbol Club, grupo 6. Y a las 3 de la tarde, Las Acacias Universitario Las Vegas, grupo 3. En Las Mercedes juegan 9 de la mañana, Cosmos Ébano, grupo 4. A las 11, PSV Los Vergeles Dalton Sport, grupo 8. A la 1, Raizac Mar de la Tranquilidad, grupo 5. Y 3 de la tarde, Las Mercedes con Juventud Sporting Club, grupo 6. En Las Mercedes, en Puerto Limón, La Roca Fuerte. Ojo, Puerto Limón, La Roca Fuerte. Juegan a las 9, Foto Vinuesa, Furia Roja, grupo 2. A las 11, La Providencia, Verse, grupo 17. A la 1, Vilcabamba, 15 de noviembre, grupo 1. 3 de la tarde, Mikasa con Anluces, grupo 16. En Puerto Limón, La Roca Fuerte. En Puerto Limón, Estadio Jimmy Alcibar. 9 de la mañana, River Juvenil Montes de Oca, grupo 10. 11 de la mañana, Rancho López de Manuel, grupo 12. A la 1, Sol de América, Río Plas, grupo 11. 3 de la tarde, Fútbol Club Juventud con Boca Junior, grupo 8. En, atención, en San Gabriel, 9 de la mañana, Atlético River Green con Independiente Real, grupo 4. A las 11, San Paul Sport Luz de América, grupo 13. 1 de la tarde, San Gabriel Fénix, grupo 1. 3 de la tarde, Intercast con Qatar, grupo 5. Atención, en Nuevos Horizontes, 9 de la mañana, Ecuador, Sporting Cristal, grupo 3. A las 11, Independiente EF con El Rey, grupo 15. 1 de la tarde, JM Huracán Paradise, grupo 14. Y 15 horas, Fútbol Club Saracay con Fuerza Azul, grupo 7. En Nueva Unión Las Palmas, el próximo domingo, 8 de la mañana, Puma Soccer La Tigrera, grupo 2. 10 de la mañana, Guerreros Catalán, grupo 16. A las 12, Milan Miraflores con Miravir, grupo 15. A las 2, Atlético La Merced con Sport Vera, grupo 13. Y a las 4 de la tarde, Atlético Amistad con Galácticos Evolution, grupo 12, en la Nueva Unión Las Palmas. Y cerramos
En la Carlos Ruiz Borneo, 9 de la mañana, Fútbol 17, Río Sem, Grupo 10, a las 11, 9 de octubre, Casi Negros. Inter, dice, Intergrupo debe ser. 1 de la tarde, FAI Sport, Espartanos, Grupo 9. Y 3 de la tarde, Juventud Los Vergeles con Águila Junior, Grupo 11. Comisión Técnica Metodológica Deportiva de Fede Ligas Provincial de Santo Domingo. Notas importantes en los deportes.

0: Cerramos la nota con la Serie B del fútbol nacional. Amigas, amigos, ya saben ustedes, atento a la información importante de los deportes. Van la tercera jornada y van por la cuarta en los dos hexagonales, que empieza mañana. Cuenca Junior San Antonio, 3:30 de la tarde. Independiente Junior con Atlético JBG, 1 de la tarde el jueves. Vinotinto 9 de octubre, jueves 3:15 de la tarde. 22 de julio Cumbayá, jueves 17, 3:30 de la tarde. El equipo de Atlético Santo Domingo con el Nacional en Santo Domingo, 7 de la noche el día jueves. Jueves 17. Y Gualaceo con Liga de Puerto Viejo, 3:30 de la tarde el día sábado. Un abrazo fraterno. Gracias, amigas, amigos. Los deportes hasta aquí.
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Exactamente a las 15:10 en todo el territorio ecuatoriano. Señoras y señores, qué gusto decirles buenas tardes y bienvenidos a este martes, segundo día laborable de la semana. Hoy estamos 15 de septiembre y para nosotros es un gusto grato poder acompañarles con buena música, la mejor diversión hasta las 16:30. Yo soy Wellington y ya estoy acá junto al señor Edwin Patricio Figueroa, más conocido como DJ Ficti. Ya está por acá también nosotros el señor Ficti Zane, listo para entregar la mejor energía, la mejor diversión a través de la estación de la Tierrita. Así que vamos a habilitar nuestro teléfono para que ustedes puedan tener acceso, ayudarnos a elegir canciones. El 0989-016812. 0989-016812. Y por supuesto, a quienes deseen escribirnos a través de nuestra transmisión en TikTok, pueden hacerlo también como Radio Flama 104.5 o también puede ser como Wellington Murillo. Ahí estamos transmitiendo en el TikTok para todos nuestros amables oyentes también.

Exactamente las 15:16 minutos. Gracias a quienes se van sumando a nuestra programación, a quienes se unen a esta hora a Flama, la estación de la tierrita. Acá le ponen saludo a ese hermoso DJ. Ahí está, el señor Soria le manda un saludo y un abrazo grande, dice. Con mucho cariño para el señor DJ Ficti, ¿eh? Gracias a quienes a esta hora nos reportan sintonía ya desde la provincia de Manabí. Un abrazo grande a la gente del Carmen, a nuestros amigos en Flavio. Gracias a la gente de San

de chone, de canuto, de calceta, de crucita. En Crucita siempre nos reportan sintonía, así que un abrazo grande a la gente de Crucita. Gracias por estar junto a nosotros. 15, 17 minutos. Hasta las 16 horas 30. Les acompañamos con buena música a nuestra jefa, nuestra jefecita. Un abrazo grande. Nos está reportando la sintonía. Oiga, qué susto nos dieron hoy. Nos quedamos por un espacio fuera del aire por el derrumbo de un poste de energía eléctrico, pero que gracias a la intervención ligera de los señores de la empresa eléctrica se restableció nuevamente como a las, ¿qué sería? Hora y media, ¿no? Ya estábamos nuevamente al aire. Bueno, gracias a los oyentes también por la paciencia, por estar ahí siempre pendientes de nuestra programación. 15 con 18 minutos, Gabrielita Núñez, un abrazo, gracias. El reporte de sintonía acá.

0: Exactamente las 15:27 minutos. Vamos a enviar saludos en la Concordia. Gracias por estar junto a nosotros disfrutando de la programación. A todos nuestros amigos allá en la Concordia. A la gente de Barrio Lindo, Bellavista, del sector de la Nueva Concordia, desde el 1 hasta el 5. Saludos cordiales. Ahí están disfrutando de la programación, ¿eh? Mi estimado Ficti, nos vamos a una brevísima pausa. Regresamos enseguida. Gracias a quienes nos escriben, a quienes están disfrutando de la programación a esta hora. Qué placer grato, ¿eh? 15:28 minutos. Vamos a la pausa. Volvemos.
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10: Señoras y señores, 15:31, vamos a seguir disfrutando más música, pero antes permítanme comentarle algunos datos que tenemos acá interesantes para todos ustedes. 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Ahí estamos. 15:32 minutos y les comento que 4 muertes violentas en menos de 24 horas en Santo Domingo. 3 personas, entre ellas un bebé de 10 meses, fueron asesinadas en un ataque armado. Horas después, un cadáver con signos de violencia y un panfleto amenazante fallado en la vía El Placer del Toachi. En Santo Domingo de los Áchilas se registraron 4 muertes violentas en menos de 24 horas, con el que la provincia suma 60 asesinatos en lo que va de este 2026. Edison Molina, comandante subrogante de Subzona Santo Domingo de los Áchilas, explicó que por lo general las personas asesinadas tienen un amplio historial delictivo, lo que, según indicó, evidencia que varios de estos hechos estarían relacionados con conflictos entre grupos delincuenciales. Además, señaló que existe una reducción del 40% de muertes violentas en comparación con el mismo periodo del 2025, cuando se contabilizaban 101 casos. El primer hecho ocurrió el domingo 13 de septiembre, cuando Ángel Guillermo Zambrano Cagua, Madeline Dayana Zambrano Cagua y Jedrick S., de apenas 10 meses de edad, murieron tras sufrir un ataque armado en el sector 1 de la cooperativa de vivienda Che Guevara. Las víctimas salían en un taxi cuando varios sicarios les dispararon a quemarropa y posteriormente huyeron a bordo de un vehículo particular. Tras el ataque, fueron trasladados hasta una casa de salud, donde los médicos confirmaron su deceso. Los dos adultos eran hermanos y el niño sobrino de ambos. Además, Freddy Zeta resultó gravemente herido durante el ataque. El hombre tiene un amplio prontuario delictivo y consta en procesos judiciales por diferentes delitos. A decir del oficial, estos antecedentes permiten establecer cuál habría sido el blanco del ataque. Ahí está. 15:34 minutos. Señoras y señores, la mejor diversión, la mejor información, toda la tenemos en Flama 104.5. Gracias. Gracias por estar junto a nosotros disfrutando la programación. El señor Figdi tiene más mezclas para seguir disfrutando de esta tarde espectacular.
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10: Vámonos con esto. A seguir disfrutando de la 104.5.

Exactamente las 15:46 minutos. 15:46 minutos, nos vamos a la pausa y ya regresamos enseguida con más. Gracias por estar conectados con nosotros. Saludos a quienes hasta ahora nos reportan sintonía desde el Cantón Quinindé. Un abrazo grande para toda la gente de Quinindé. Gracias por estar junto a Flama 104.5. Ya volvemos.

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0: 3 de la tarde con 50 minutos, este martes, segundo día laborable de la semana. Listos para seguir disfrutando de más éxitos. Pero permítame darle recomendaciones a esta hora. 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Joyas Nereida, 32 años siendo parte de tus momentos especiales. 15 con 52 minutos, tenemos más música para seguir disfrutando a través de Flama 104.5. Señor DJ, ¿qué es lo que suena? A ver, ¿qué pasó? 15 con 53. Ahora sí, dele.
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Exactamente a las 16, 4 de la tarde. Permítame enviar un saludo, señor DJ, para Paolita del Río, disfrutando de la programación. Así que un abrazo grande para Paolita del Río. Ahí nos escribe, gracias por estar junto a nosotros. Allá le dejamos el contacto, ¿eh? 098901-6812. 098901-6812. Habilitado para que ustedes formen parte de nuestra programación, nos ayuden a elegir las canciones, enviar saludos, todo lo que ustedes quieran, ¿no? Estamos a la orden para compartir con ustedes cada tarde, desde las 15 hasta las 16 horas 30. La mejor energía, la mejor diversión, la tenemos acá en Flama. Gracias.

Exactamente a las 16, 2 minutos. Vamos a enviar saludos cordiales al señor Lenín Moreira Delgado en el Carmen, Puerta de Oro de Manabí. Está disfrutando la programación en el sector de la Virgen también. Saludamos. Esta tarde también nos reporta sintonía Liberty Pazmiño, así que le enviamos un abrazo grande para él y para toda su familia. También están disfrutando la programación. Señoras y señores, qué gusto grato poder acompañarles. 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Vamos a continuar, porque lo que suena aquí en Flama es la mejor diversión para ustedes.

Ahora, señor DJ, por acá le manda saludos Sandrita Anchundia, dice un saludo muy especial para el DJ, dice acá. Así que saludos a la familia Anchundia en el sector de Muisne, en la provincia verde de Esmeraldas. Nos reportan sintonía, gracias, Sandrito.

0: Gracias, gracias a quienes nos reportan sintonía. ¿Cómo está ese clima por acá? Un poquito templadito, ¿no? ¿Sí? Entre caluroso y un poquito comienza a refrescar la tarde. Así nos preguntan por acá cómo está el clima. Vamos a darles a conocer exactamente cómo está el clima al volver de la pausa. Sí, señores, 16:06 minutos. Vamos a la pausa, volvemos enseguida con más.
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1: Cuatro de la tarde con 8 minutos, una hora menos en la región insular o Galápagos. Acá le informamos la hora para que usted no se atrase. Señoras y señores, les comento que el clima actual en Santo Domingo está sobre los 25 grados centígrados, con una probabilidad de 44% de precipitaciones, es decir, va a llover allá por las 5 y media, 6 de la tarde, más o menos. La humedad está al 81% y vientos a 2 kilómetros por hora. Es decir, la temperatura está un tanto fuerte aún acá en Santo Domingo, con probabilidades de que llueva en la tarde. Exactamente las 16:09. 4 de la tarde, 9 minutos, y les comento que la selección ecuatoriana se alista para conocer la primera convocatoria de Marcelo Gallardo como entrenador de la Tri. Mucha expectativa por aquello, ¿no? Según informó Joana Calderón del programa de Una, este fin de semana se dará a conocer la nómina de jugadores para la fecha FIFA de este mes, que marcará el estreno del técnico argentino en la elaboración de una lista oficial con Ecuador. Además, Gallardo tiene previsto llegar al país hoy, este miércoles. Y existe, sí, existe una posibilidad alta de que esté presente en el estadio Rodrigo Paz Delgado para observar el partido entre Liga de Quito y el Palmeiras. La expectativa será alta alrededor de esta primera convocatoria, especialmente por las decisiones que pueda tomar el nuevo seleccionador respecto a la base del equipo y posibles novedades dentro de la nómina. Gallardo inicia así una nueva etapa al frente de la selección ecuatoriana, con sus primeros días de trabajo enfocados en observar jugadores y preparar los próximos compromisos internacionales. Bienvenido al muñeco Gallardo a la selección ecuatoriana de fútbol y bienvenido al país. Señoras y señores, aquí está la información y les comento que Liga de Quito enfrenta al Palmeiras el día de mañana a las 5 en punto de la tarde. Ahí está el dato, ahí se los dejo. El día de mañana, 5 en punto, Liga de Quito Palmeiras. 16:11, un saludo para todos los liguistas. Gracias por estar junto a nosotros. Para toda la gente, Sandrita Anchundia dice que es hincha número uno de Liga Deportiva Universitaria de Quito. Y yo sé que va a estar muy pendiente de este compromiso ante el club brasileño Palmeiras. Señor Figdi, ¿qué tenemos para continuar?
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1: 16:11. Súbale volumen que acá continuamos.

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5: Exactamente las 16:20 minutos. El señor Fernando Granda. Pero bueno, si yo les digo Fernando Granda, muchos no lo han de conocer con ese nombre. Pero sí, si les comento que a esta hora nos reporta sintonía nuestro compañero DJ Crazy. Ahí sí, ¿no? DJ Crazy. Así que saludos. 16:20 minutos. Martes, segundo día laborable de la semana. Aquí estamos acompañándoles con buena música, la mejor diversión.

en el sector de la Concordia. Desde las diferentes avenidas la gente está conectada con nosotros. Ya nos reporta sintonía a esta hora también full volumen nuestro gran amigo Walter Rivas, más conocido 100% Pirulito. Así que saludos cordiales a mi gran amigo Walter Rivas, a toda la gente maravillosa de la Escuela de Conducción Rayway. Gracias por estar junto a nosotros. Yo quiero enviar un saludo muy cordial para toda la gente también del asadero Mi Buen Pollo. Ahí están, disfrutando de la programación. 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Saludos a todo ese personal maravilloso que nos reporta sintonía esta hora.

Exactamente a las 16:30 minutos. Permítame dejar un saludo muy cordial para Ignacio Vicente Muñiz Triviño. Nos reporta sintonía desde Quinindé. Un abrazo grande. Gracias a la gente de la provincia verde de Esmeraldas. Galo Carrillo también nos reporta sintonía desde la provincia verde de Esmeraldas. Es un placer grato para nosotros poder acompañarles cada tarde. Les invitamos el día de mañana a partir de las 15 horas, 3 de la tarde, en una nueva edición de Qué Buena Tarde. Gracias a quienes estuvieron conectados con nosotros a través de nuestra transmisión en TikTok como Radio Flama 104.5 y por supuesto como Wellington Murillo. Ahí estamos saludando y agradeciendo a todos ustedes, a nuestras importantes firmas comerciales que nos hacen posible acá en la programación. Les decimos gracias. Volvemos mañana si Dios nos presta vida. Dios me los bendiga a todos. Un abrazo. Yo soy Wellington. Hasta aquí. Qué buena tarde. Ya viene a continuación Flama Music. Lo mejor de las mezclas en vivo junto a DJ Ficti. Nos vamos. Chao, chao. Se me cuidan. Bendiciones.

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7: Por el fenómeno del Niño, 368 recintos electorales están en riesgo previo a las seccionales en noviembre en el Ecuador. Unas 6.000 cámaras de vigilancia estarán activas antes y durante de las elecciones seccionales. Las inundaciones y los desplazamientos de masas de tierra son los mayores peligros para los puntos de votación. El CNE instaló el 15 de septiembre la mesa de seguridad que va a operar para las elecciones seccionales y de Consejo de Participación Ciudadana y Control Social. A este primer encuentro que se produjo en el ECU, acudieron entidades como la Policía Nacional, Fuerzas Armadas, Secretaría de Riesgos y la Fiscalía General del Estado. Precisamente el director del ECU explicó que para estos comicios estarán activas unas 6.000 cámaras de videovigilancia a nivel nacional y 3.000 funcionarios que estarán atentos para atender cualquier emergencia.
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1: Ivo Rosero, presidente de la Cámara Nacional de Distribuidores de Derivados de Petróleo, anunció un plantón nacional pacífico para el 6 de octubre. El representante gremial afirmó que el sector no puede participar en licitaciones a crédito para los GAT y cuestionó que se otorguen compensaciones e incrementos de tarifas al transporte urbano e interprovincial, mientras su actividad no recibe medidas de apoyo pese al esquema de subsidios vigente.
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